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1: Seguimos con Muse, vamos con el sencillo que es parte del segundo disco que se llama Black Holes and Revelations, que se lanza en el año 2006, Starlight. Desde que se lanza y hasta la fecha es una de las canciones más exitosas de la banda y creo que tiene que ver mucho con la letra. Chris Wolstenholme, el bajista de la banda, cuenta en varias entrevistas que es una canción de amor, o sea, de perder a alguien, familia, amigos, lo que vos quieras, pero de perder a alguien a quien vos amas. La verdad, es súper romántica y me parece que es un lado como más maduro y como más nostálgico y como más personal de Muse. Vamos entonces con Starlight.

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1: Seguimos con buena música y buena información en el Back to Basics. 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
1: Vamos a escuchar a Panic at the Disco. Vamos con el sencillo lanzado en el año 2005, parte del disco debut A Fever You Can Sweat Out. Vamos con I Write Sins, No Tragedies. Lo primero que notamos de esta canción, analizándola desde un punto de vista más musical, es que se convirtió en una de las introducciones más famosas. El uso de un motivo, o esto la repetición, de un patrón de musical de X cantidad de veces, X cantidad de notas, ta, ta, ta, ta, ta, puede ser un patrón. Específicamente es un cello de pizzicato. El pizzicato es una técnica usada en instrumentos de cuerda como el violín, la viola o el cello, en que las cuerdas como que se pellizcan con los dedos en lugar de usar el arco. Esto lo que hace es un sonido un poco más seco, más corto, como un golpe o chasquido. Volviendo a la canción, la letra también cargada de dramatismo y teatralidad fueron elementos clave que definieron el estilo del grupo en sus primeros años. Desde que se lanza fue un impacto en la escena del rock alternativo y además se convirtió en uno de los mayores éxitos de la banda y los ayudó a ponerlos como una de las bandas emergentes más influyentes de mediados de los 2000. Además de todo, con el tiempo la canción se convirtió en un himno dentro del género, manteniéndose como una de las más reproducidas en emisoras de radios alternativas, acá en 959 Conexión, y en plataformas digitales. Vamos con I Write Sins, No Tragedies.

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1: Vamos a escuchar del discazo 21, la tercer canción más exitosa de Adele, vamos con Fire to the Rain. Este despliegue vocal intenso y perfecto que la misma Adele cuenta, que la letra de la canción, pues ella se inspiró en una relación que la madre como que tuvo en algún momento que no funcionó y bueno, agarró inspiración para escribir este discazo y esta canción. Yo creo que este disco, el segundo de ella, el 21, creo que fue un disco, un gran disco de breakup. Todas sus canciones son muy sentidas, muy emocionales, con estructuras perfectas. Tenés Rolling in the Deep, tenés Someone Like You, tenés Turning Tables, tenés Fire to the Rain, que son grandes himnos que hasta la fecha son considerados ya parte del repertorio contemporáneo, mae, de estas canciones básicamente de despecho. Entonces vamos a escuchar Adele y Fire to the Rain.

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2: Seguimos escuchando I Sat by the Ocean. Esto es el segundo sencillo de Queens of the Stone Age, del sexto disco de la banda que se llama Like Clockwork. La canción se lanzó en agosto del 2013, un poquitito después de la presentación de la banda en el Festival de Música de Lollapalooza en agosto, creando como esta emoción que siempre tiene una banda como de compartir música nueva. Y si no me equivoco, Dave Grohl está en la batería en la grabación de esta canción, porque el mae, cuando quiere, no sé, dejar a los Foo Fighters un ratito, se va y toca con Queens of the Stone Age, considerada una de las bandas alternativas stoner rock más importantes de los últimos 20 años. Es un chuzo de canción perfecta para chilear hoy. Vamos entonces con I Sat by the Ocean.

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1: Vamos al año 2002 a escuchar del discazo Let Go de Avril Lavigne, I'm With You. Que tú eres escuchar artistas que para muchos de nosotros fue casi como un cambio de vida. Yo puedo acordarme las primeras veces que escuché a Avril, yo quería ser como ella. Tal vez no estaba como que muy decidida a estudiar música, pero ver a esta mae con su banda, con su guitarra, con sus compas, haciendo música, como que realmente le gustaba, como que me hizo pensar como que sí se podía. Estos son los referentes y las influencias, por lo menos, que teníamos en el año 2002. Volviendo a I'm With You, se lanzó como tercer sencillo y, según Avril, está inspirada en este sentimiento de soledad que la madre tenía al estar soltera, con 16 años. La canción fue una de las más exitosas y creo que también tiene que ver el hecho de que primero se lanzó Complicated, luego Skater Boy y luego sale esta tercera canción que mostraba un lado como mucho más sensible y embaladoso, también por así decirlo, y pues terminó de convencer y sobre todo confirmar que Avril tenía una gran carrera por delante. Prueba de eso son sus casi 20 años de la industria. Entonces la verdad es que más se lo merece. Vamos a escuchar a Avril Lavigne y I'm With You.

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1: Continuamos con Kings of Leon y parte del discazo Only by Night. Vamos a escuchar Sex on Fire, quizás una de las canciones más exitosas a nivel comercial y también dedicada a su novia del momento, cuenta Caleb, el cantante, una modelo. Pero ¿vos sabes lo que es dedicar una canción? Escribirle una canción a alguien y después terminar con esa persona y saber que el resto de tu vida vas a escuchar eso y probablemente pensar en esa persona. Creo que mejor no dedicar canciones. Y si escribís algo para alguien, también como que mejor no contarlo. Creo que pasó con Wonderwall, que alguno de los hermanos dijo, ok, esta canción es para mi ex del momento, y años después el mae salió diciendo, di no, la verdad es que no era para nadie o no era para esa persona, y siento que puede ser una gran desilusión. El punto es que vamos a escuchar Kings of Leon, Sex on Fire, y también una canción super sexy.

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1: Continuamos con una de las vocalistas más importantes de la década de los 2000 en adelante. Taito lanzaba en 1999 su disco debut No Angel con canciones impresionantes, arreglos sencillos, voces y melodías de voz directa, una facilidad para cantar. Si hay algo que Taito sabe hacer son canciones sencillas, porque la mae no tiene un vocerón, la mae no es Beyoncé, la mae no es Lady Gaga, que tienen voces enormes. La mae tiene una voz relativamente pequeña, dulce, con un timbre de voz particularmente hermoso, que entendió que su nicho y el éxito de sus canciones iban a estar en canciones sencillas. Esto es lo más 20s. Vamos.

a escuchar Thank You, quizás que se convirtió en su carta de presentación, no sé, en ese momento se usaban hasta congas si le pones atención, y también Eminem aprovechó como la llamita del momento, por así decirlo, y colaboró con esta pieza. Entonces, abrió básicamente dos puntos de vista, desde el punto de vista del rapero y desde el punto de vista del pop clásico inglés, lo que al final de cuentas básicamente le dio difusión a los dos artistas, convirtiéndose en una canción súper importante. Pero vamos a escuchar Daido, Thank You, vamos a dejar a Eminem por fuera por hoy y disfrutar de una gran canción.

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1: Lanzada en el año 2012 y parte del disco Night Visions, vamos a escuchar Imagine Dragons y la canción Radioactive. A ver, hay bandas que musicalmente sus canciones tienen como una estructura como de entrada en equipo de fútbol americano al estadio, o de béisbol o de básquetbol, o sea, como que te genera esta emoción de partido, de que algo viene. Prueba de esto es que también esta canción apareció en múltiples trailers y promociones deportivas, también posicionando la canción como una de las más importantes de la banda. Ahora, musicalmente, ¿por qué pasa este fenómeno? Ok, Radioactive, vamos como a desmenuzar. Radioactive tiene una introducción súper sencilla, guitarra, voces, un par de vueltas ahí muy tranquilos, todo el mundo como listo para salir, como esta sensación de preparación. Más o menos unos 28 o 30 segundos después entra un wobble, que es un tipo de bajo de un sintetizador que lleva la canción a tal nivel de intensidad que ya no puede bajar. Son canciones que suenan enormes por la cantidad de voces, efectos, arreglos que tienen que van agregando capa por capa. Esto hace como que se te ponga la piel de gallina y te generan emoción, diferente a una balada, por supuesto. Otra cosa que también quería contarte es que Radioactive obtuvo el reconocimiento del medio también, o sea, de toda la gente que estaba alrededor de ellos cuando ganó el Grammy a Mejor Interpretación Rock en el año 2014, también convirtiéndose en una de las canciones más virales de ese año. Vamos entonces con Radioactive e Imagine Dragons.

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2: Escucharemos a The Smashing Pumpkins, vamos con Zero del año 95, escrita por Billy Corgan, y de hecho fue la primera canción del discazo Melancholy and the Infinite Sadness, y Zero está considerada por revistas como Kerrang y Louder Sound, grandes revistas de referencia musical, como una de las mejores en toda la trayectoria de la banda. Y es que yo creo que encierra bastante bien la propuesta de una banda grunge, alternativa, un poco industrial, que sin mucha pretensión sobresalieron por su calidad musical, sobre todo por su calidad musical, y también, por supuesto, que no podemos dejar de lado que Corgan es, hasta la fecha, de los mejores escritores en la industria. Entonces, no es en vano que estamos haciendo una afirmación como esta. Vamos a escuchar Zero de Smashing Pumpkins.

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2: Del disco Americana vamos a escuchar Why Don't You Get a Job, canción que llamó mucho la atención porque aparentemente se parece mucho a una canción de los Beatles. Aquí abro la discusión. ¿Cuál canción o banda o artista después de cierto momento no tiene influencia de los Beatles? Creo que esto también es una discusión súper tuanes que podemos tener en otro momento, porque después de 1970, gracias a la revolución de los Beatles, musical, emocional, en cuestiones de grabación, de técnicas, etc., muchas de las bandas que escuchamos hasta la fecha tienen influencia de alguna u otra manera totalmente directa de los Beatles. Esta canción es bastante tuanes. Why Don't You Get a Job se parece un poquitito a una canción de Ringo que se llama Obladi Oblada, pero lo vamos a dejar ahí como, ok, es una cosa de influencia. Vamos con The Offspring. 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
2: Terminamos el Back to Basics, pero vos y yo nos escuchamos mañana a partir de las 6 de la mañana en la aldea. Voy a acompañar a Yair un ratito más en ese chuzo de programa. Entonces, que tengas una noche muy tuanis. Pásala muy bien, descansa y nos escuchamos mañana tempranito. Chao.

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1: Bienvenidos en Frecuencia Urbana, su pausa musical a partir de las 12, repetido a las 23 horas, una hora de buenos grooves. Viajamos entre chill, down tempo, trip hop, deep house music, también por crc.cr. Soy DJ Sweetbo y hoy iniciamos con A Friend from Rio, Lennon and McCartney, el remix de Sam Smith. A continuación viene Acabus con Crazy Hazy Days. Estamos juntos durante una hora, están escuchando Frecuencia Urbana, su pausa musical.

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1: Más trip-hop en Frecuencia Urbana con Bang Bang, Bye Bye Blue Eyes. Justo después viene Sarraga con Around the Sun. Viernes y sábados nos separan Destino Groove a partir de las 9, también por CRC.cr. Continúa el groove, están escuchando 959 Conexión.

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0: Kiki y yo. ¿Qué tal? Buenos días. ¿Cómo están, aldeanos? ¿Cómo está mi querida Anita? Buenos días.
1: Buenos días, chiquillos. ¿Cómo amanecieron hoy? Bueno, cuéntenme.
0: Súper bien, llenos de mucha energía. Además, el día de hoy es un día muy especial porque hoy es el Día Mundial del Perro.
1: Ey, qué chiva, ¿verdad?
0: Sí, la verdad,
1: yo venía pensando mucho. Venía pensando mucho, como que me movió muchas cosas, pero a la vez me dio como mucha alegría pensar en todas las mascotas, perros con los que uno ha convivido, madre.
0: ¿Verdad?
1: Es demasiado loco.
0: Yo no sé, yo una vez, niño, llegué a tener 6 perros.
1: Jamás.
0: Al mismo tiempo.
1: ¿Te acuerdas de los nombres?
0: No me acuerdo de los nombres. Me acuerdo de algunos.
1: ¿Te acuerdas de tu primer mascota, tu primer perro?
0: Mi primer perro, uh-huh. Sí, era un perro, se llamaba Lassie.
1: Por supuesto.
0: Porque había un perro, ¿te acuerdas? Un perro muy famoso en una película que se llamaba Lassie. Bueno, yo tuve un perro que se llamaba Lassie. Lo que pasa es que Lassie en la película era una perra.
1: Ajá.
0: Solo que
1: y,
0: el mío
1: y
0: yo
1: era
0: lo...
1: un...
0: Era un collie.
1: Un collie.
0: El mío era un zaguate y se llamaba Lassie.
1: Es como tener un delfín y ponerle flipper.
0: Por ahí anda, por ahí anda. Bueno, pues ustedes también pueden participar con nosotros ahorita. Cuéntanos así rápidamente cómo se llamó tu primer perro, porque hoy es el Día del Perro.
1: Qué tuanía.
0: Acá en el Día de 959 y en este momento vamos rápidamente a que nos vayan contando a través de nuestro WhatsApp, el que ya ustedes conocen y disponen todo el tiempo.
2: Mándanos un audio por WhatsApp. 8909-5959.
0: Exacto, ese es nuestro WhatsApp y por aquí ya aparecen algunos audios.
3: Hola bebés, buenos días, ¿cómo amanecieron? Que tan bonito día, que Dios me los bendiga. Mae, un saludo a mi Maxito, mae, que lo amo y lo adoro sobre todas las cosas, al cabrón ese. Solo tortas, pero no importa, mae, que tengan bonito día.
0: Igualmente, gracias. Que te vaya muy bien a vos, un abrazo, buenos días.
4: Buenos días, Yair, buenos días, Lady María.
1: Buenos días.
4: Mi primer perro se llamaba Blackie. Ajá. Era un Stanford. Y ahora el que tenemos es un Schnauzer, se llama Chulupupi.
0: Chulupupi.
1: Chulupupi.
0: Chulupupi.
1: Mae, mi primer perro se llamaba Peggy.
0: Ay,
1: era una cocker divina.
0: Aquí dicen que Akira, que murió hace 2 años y que todavía la recuerdan con mucho cariño. Akira, un abrazo para todos en Aldea de 959. ¿Vos cuál fue tu primer perro?
1: Peggy.
0: Peggy se llamaba.
1: Sí, fíjate que fue un regalo de matrimonio para mis papás. Entonces cuando yo nací, ya Peggy tenía un par de años de estar en mi casa.
0: Ay,
1: sí,
0: qué sí, bonito.
1: Preciosa era Peggy, era una cocker pero así divina. Me puedo acordar, Rajao.
0: Bueno, yo nunca me voy a olvidar de Pinky. La Pinky era la de Pinky, Pinky, Pinky.
1: ¡Qué lindo,
0: la internacional! En la juela. En Cartago.
1: Sí que no me acuerdo. No sé qué estás hablando.
0: Limón.
1: ¿Qué estás hablando, Jay? No, te lo juro que no sé qué estás hablando.
0: Es una canción que yo le había hecho a mi perro.
1: ¡Ah, ok! ¡Ya! Ya entiendo, por supuesto.
0: Buenos días a todos. Gracias por estar en la Aldea de 959, 6 y 8 minutos. Buenos días, 6 y 8.

0: ay, ay.
1: Y los muchachos lo bailan. El baile del perrito, el baile del perrito, el baile.
0: A mí me mandan la foto de Jack, qué perro más lindo.
1: El baile del
0: como un pastor
1: perrito,
0: alemán.
1: El baile del perrito, es hermoso. El baile del perrito, sí que te va a gustar.
2: Las aprovechen para mandar fotos también.
0: Sí, sí, claro.
2: Fotos de sus perros.
0: Que manden foto del perro y que compartan con nosotros el día de hoy acá en Aldea.
2: Voy a recordar un toquecito el número del WhatsApp que me lo están pidiendo. 8909-5959. Un saludo para Cata que va para... Uy, hacer cosas de doctora. Es una de mis mejores compas, mae. Y de hecho, acaba de perder a su perrito.
0: Ay, de verdad.
2: Sí, entonces le mando un abrazo enorme por el Hendrik.
0: Jack es un, no es un pastor alemán, es un pastor belga.
2: Uy, qué chido.
0: Son los que se parecen.
2: Son los de la policía.
0: Ahí nos manda foto de su chineado en la casa.
3: Buenos días, buenos días. Estoy desconectado un par de días y hoy que me conecto. Me encuentro con la grata noticia de tener a la señorita Lady Aguilar.
2: Andrés.
3: O Aguilera, no me acuerdo cuál era el objetivo, pero Lady Anita, que está ahí con nosotros, acompañándonos en la aldea. Qué dicha, qué bendición.
2: Hey, qué chida.
3: Nosotros tuvimos un perrito, un cocker spaniel, se llamaba Spike, era hermoso y era muy inteligente y se nos lo robaron.
2: Ay, no.
3: Él estuvo muy enfermito y vieras que le dimos hígado de res y se nos sanó rápido. Ajá. Pero después se nos lo robaron.
2: Ay,
3: saludos, chiquillos.
2: Saludos,
3: feliz inicio de semana.
0: Igualmente a vos. Gracias por compartir esa historia con nosotros acá en la aldea. Feliz día del perro. Feliz día mundial del perro. Dice que mi primer perro era un chau chau, se llamaba Lobo.
1: Y es que yo tengo un perrito.
0: Lobo.
2: A mí me persiguió un chau chau como 300 metros en Cartago.
0: ¿En serio?
2: Te lo juro. A mi papá y a mí, a los
0: wow.
4: Hola, buenos días a ambos.
0: Hola.
4: Mi primer perrito se llamaba Kazán y fue un perrito que rescató mi mamá cuando yo nací. Creció con nosotros, era muy lindo.
0: Bueno, pues entonces, hoy en el Día Mundial del Perro.
1: Sí que te va a gustar el baile del perro.
0: La fiera de la casa se llama Titán. No tiene pinta de fiera para nada.
2: ¿Qué piensa cuando va? Tenés un chihuahua o tenés un... No sé, cualquier perrito chiquitito y se llama Ulises. O se llama...
0: Luna y Bongo.
2: Así que tienen nombres de perro grande, ¿sabes?
0: Luna y Bongo. ¡Qué bonito!
5: Buen día, Anita, buen día, Héctor.
0: ¿Cómo estás?
5: Madre, tenemos un perrito, yo le puse Spot.
2: Ajá.
5: Mi mamá lo amaba, ese perrito. O sea, era la compañía de ella, lo adoraba.
0: Qué bueno, man.
5: Y era que lo llevamos a un parque perros un día, uh-huh. Y lo picó, o sea, nos dijeron que fue una garrapata de monte.
2: Ajá, más.
5: Y lo enfermó y no pudimos hacer nada. Mi mamá le dio una depresión.
2: Sí, claro.
5: Oh. Como por 2 meses. Vieras qué triste. Pero ese perrito ahí está en los recuerdos y en fotos, en todo lado. Perrito muy querido.
2: Ay, qué pobrecitos. Bueno, pero qué dicha que tu mamá ya está mejor.
6: Hola, hola, chiquillos. Pura vida. Anita,
0: hola.
6: Bienvenida. Qué bueno y bendiciones.
2: Muchísimas gracias.
6: Mi primer perrita fue una perrita. Nos costó 5,000 colones en aquel entonces. Entonces le pusimos Tucana, porque recuerdo que hace muchos años al billete 5,000 le decían Tucán. Entonces le pusimos Tucana. Era un boxer con Stanford ahí, un cruce bien bonito.
0: Qué vacilón. Bueno, pues pueden seguir contándonos sus historias de perrito acá en la aldea de 959. Buenos días. Comprete un perro que todo me lo cuente.
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0: Buenos días a todos, aldeanos, buenos días.
2: Hay días que sí vale como celebrar, ¿verdad?
0: Sí.
2: Y hoy es uno de esos.
0: Hoy es uno de esos, hoy es uno de esos, hoy es uno de esos. Hoy es uno de esos, el Día del Perro. Lo estamos celebrando hoy acá en la aldea de 959.
2: Y es que podemos hablar de tantas cosas.
0: Totalmente.
2: Ay,
0: bueno, pues
2: madre.
0: Hoy es el Día del Perro. Sigan contándonos cómo se llamaba tu primer perro. Y aquí nos mandan fotos.
2: Benny Happy, o sea, para darles contexto, son dos salchichos deliciosos vestidos de Batman y Robin.
0: No.
2: De Batman y Robin.
0: Qué loco, man.
2: Está demasiado lindo. Espérate que tengo más mensajes por acá. Uy, mae, después hay dos aguates deliciosos acostados. Toño y Maggie. Otro. Uy, mae, está demasiado lindo.
0: Qué bonito.
2: Ese pintoncito está precioso.
0: Oiga este.
2: El chineado de la casa, por supuesto que sí. Mae, ¿cuáles son los nombres más raros que les han puesto ustedes a un perro? Porque
0: bueno,
2: yo tengo un par.
0: ¿Cuáles son?
2: ¿Vieras que yo una vez tuve un perro? Tuve un perro que se llamaba Cachetes.
0: ¿Cachetes?
2: Cachetes. Era un casi cocker. Lo adopté porque le decían machete, porque alguien le había pegado un machetazo, ¿verdad? Yo dije, yo no lo hacía machete. Entonces me pareció lindo empezar a decirle Cachetes, se convirtió en Cachetito.
0: En la casa tenemos a Bowie.
2: A Bowie.
0: Bowie.
2: Pero...
0: como el cantante.
2: Ajá.
0: Porque tiene un ojo de un color y un ojo de otro color como el cantante. Por eso se llama Bowie.
2: ¡Qué risa!
0: Si vieras qué chiva.

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1: Isabela se compró un perro el año, la semana pasada.
2: Ajá, ¿y qué se compró?
1: Mira, yo ni sé, ahorita le pregunto.
2: Bueno, pero es que además tu hija trabaja con perro, no, sí.
1: No, no, pero esa es Isabela, mi hija
2: ajá,
1: menor.
2: Ajá, sí, sí, sí. Besos dos de acá, mae.
1: ¿Ya viste el video que hicimos con Cocoa? En mi Instagram. Váyanse al Instagram de arroba Yair Cruz CH y vean el video que hice con mi hija y su perro, Cocoa. Y si quieren comentarlo, les agradezco un montón, pero un montón.
2: El chineado de la casa se llama Oliver. Perro precioso.
1: Ah, pero qué bonitos que son los perros.
2: Mae, qué lindo empezar el día así, la verdad.
1: Sí.
2: Con un montón de perritos.
1: Sí, saludos. Gracias a toda la gente que está compartiendo sus fotos y con sus mensajes con nosotros. De todas las razas. Hoy los reyes de la casa, los perros.
2: Ay, pero está saliendo. Este es un San Bernardo que se llama Mozart.
1: ¿Viste?
2: Ay, va, demasiado lindo.
3: Esa es Luca y Isabela.
2: Ajá.
3: Tiny. Una tiene 13 años y la otra tiene 7.
1: Ay, qué bonito.
2: Las perritas grises son, ajá, son dos perritas como schnauzer. Madre, qué lindas.
1: No,
2: y
1: de verdad.
2: Este salchichón de París se llama.
1: Gracias por compartirlo con nosotros acá en la aldea de 959. Buenos días. Mi mujer está ahí.
2: Madre, ahí qué cantidad de perros.
1: ¿Viste?
2: El
1: montón de fotos que nos está mandando la gente acá.
2: Tonga,
1: el 8909-5959.
2: Más, están divinos. Esos son huskies, ¿verdad? Tonga, sí. Y Akira.
1: Una belleza.
3: Mm-hmm. Buenos días, aldea.
1: Hola, buenos días.
3: Ya, director, saludos.
2: Hola.
1: ¿Cómo estás? ¿Cómo estás?
2: Voy a empezar a hablar
3: perro
2: con Michael.
3: Tan intenso que le habíamos puesto turbo.
1: No.
3: Y una que era tan pequeña y le pusimos Pulguita.
1: Ay,
2: uy,
1: qué bonito.
2: Pulgui.
1: Qué bonito.
2: A mí me encanta, Pulguita. Además, cuando, y de fijo te pasa también, Jair, cuando vos le pones un nombre, pero no se lo decís, le decís cualquier otra cosa, menos el nombre que es.
1: Bueno, ya la gente hasta le pone
2: voces.
1: Segundo nombre.
2: Sí, claro.
1: Segundo nombre y todo, tienen los perros. ¡Qué buenito! Bueno, ahí nos siguen mandando.
2: ¡Uy, Mike!
1: Por el día de
2: gatos. ¡Qué chuzos estos!
1: Pero todos orgullosos los dueños, ¿verdad?
2: Mike, sí.
1: Todos orgullosos los papás de estos.
2: ¡Ojo este! O sea, necesito darles contexto de esta foto que acaba de entrar. Es un pug sentado contra una pared que se llama Soy Patricia.
1: Soy Patricia.
2: Soy Patricia.
1: Ah, muy bien.
2: Exacto.
1: Bueno, pues sigan compartiendo con nosotros acá en la aldea de 959 porque hoy es el día del perro.
2: Nuestro Jack, el pastor belga malinois. Ay, madre, qué lindo. Los amores de mi vida, Chessy y Chewy. Y quieren así una sudadera.
1: Ay,
2: qué lindo.
1: Ay. El baile del perrito. Qué tan bonito y qué montón de fotos tan chivas han compartido con nosotros el día de hoy. ¡Gracias! ¿Cómo los vemos felices a los dueños, no? Dueños. ¡Uy, vean esta belleza! Uno blanco con una parte de la cara negra, pero es una belleza.
2: Y hay una fiesta de un chiquito.
1: ¿Sabes cuál es un perro que me encanta?
2: Ajá.
1: ¿Se acuerda el perro de la pandilla?
2: Sí, claro.
3: Fue uno que la de mi esposa le puso Chester Horacio Navarrete Mora. No.
1: Chester Horacio Navarrete Mora, güey.
2: Ah, ya sé por qué me dijiste, porque este de esta oyente abrazando al perro se te pareció a ese, ¿verdad?
1: Sí, correcto.
2: Ajá. Uy, ve, hola, papi, se llama mi perro. Un saludo para papi, entonces. Sí.
1: Qué bonito. Bueno, vamos al cambio, regresamos. Estamos hoy 21 de julio, acá en la aldea de 959, celebrando el Día del Perro. Así que les mandamos un abrazo a todos y a todas las que están escuchándonos, compartiendo con nosotros ahí todos sus mensajes. Muchísimas gracias. Vamos al cambio. Ya venimos con más. Estamos en la aldea de 959.
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3: Buenos días.

0: días, ella es Sol.
1: Ay, madre, la cantidad de perritos que tenemos en mi WhatsApp.
2: Bueno, pues saludo en el Día del Perro. Un abrazo para todos los aldeanos que están escuchándonos a través de 959 Conexión en este nuevo día.
1: Un saludo para Bruce, un saludo para Mila, un saludo para Piquis. Un saludo para... ¿qué me mandan más por acá? Todos esos en el WhatsApp. Un saludo para Dana también, que es una fiesta de cumpleaños y nada más sale Dana, de, así, aprovechándose de la fiesta. Man, un saludo para Chisi, para Chubi, un saludo para Jack, para todos esos perritos también en su día.
2: Bueno, ahí está. Denles un apapacho el día de hoy antes de salir de la casa.
1: ¡Uy, man!
2: ¿Verdad? Porque son los que nos extrañan todos los días. Y cuando regresamos son los que mueven la cola de pura felicidad. Así que bueno, pues un abracito.
1: ¿Ya viste la última, la de Bambi?
2: Ah, es una belleza.
1: Ay, cosito.
2: Son los que aquí estamos aquí derretidos con ese montón de fotos que nos mandan. Qué tan bonito, ¿verdad?
1: Sí.
2: Qué tan bonito. Gracias de verdad a todos, aldeanos. Esto me encanta.
1: ¡Betoy!
2: Esto me encanta.
1: ¿Cómo
2: cambian los tiempos, verdad?
1: Sí.
2: ¿Cómo cambian los tiempos? Pero eso me fascina.
1: ¿En qué momento pasamos de... de perros afuera, perros en la casa, ¿verdad? ¿Qué tú, Anis?
2: Sí, totalmente.
1: Sí, yo creo que eso fue un cambio generacional súper interesante e importante. O sea, de tener los perros de cuido, los perros que comían en las horas de la casa, a... de estas fotos. O sea, estamos hablando de un miembro más de la familia.
2: Ey, no pudiste decirlo mejor. Un miembro más, o varios.
1: Claro,
2: más de la familia, o varios. Porque de verdad, la gente que tiene dos, tres, cuatro... Aldeanos y aldeanas, buenos días.
1: Come on, everybody. Taquito, un saludo para Taquito. Un saludo para Cira, para Lola y Cleo. Mae, eso es una manada.
2: Es un montón.
1: Es un montón.
2: Y en la mañana, creo.

0: También el que nunca falta.
1: Ahí.
0: Dale. Oh. Dale, dale, me parece.
1: Más, ¿quiere más?
0: Por favor, sí.
1: Café montaña. Hasta que sale el humito, hasta que sale el humito.
2: ¡Qué rico!
3: Hola, hola, un saludito para Teodoro, Federico y Cucurumina.
0: Cucurumina.
3: Que ya la casa tiene llenas igual.
0: Sí.
1: ¿Cuál es el sonido que le hacen a esos perritos? ¿Cuál es esa voz que le hacen a esos perritos?
0: El mío es este. Yo tengo una que es custodia compartida con mi papá. Se llama Misha.
1: Ajá.
0: Pero le decimos desde Misha, Mishi Fus, Mishi, de todo. Entonces, Mishita, mi amor, venga, Mishi.
1: Y ya lo reconoce.
0: Por supuesto.
1: Qué bello.
0: Eso es demasiado gracioso. O sea, todas las canciones que uno les inventa a los perros, como la que vos. ¿Cómo era la tuya?
1: La de

0: Es más, quisiera un bloquecito de las voces que ustedes les hacen a sus perros, mae.
1: ¿Qué? ¿Le damos?
0: Sí, sí, sí, sí.
1: Voces que le hacen a sus perros acá en la aldea de 959.
0: ¡Holy moly!
1: ¡Voces!

0: Bonnie Clyde y son dos Frenchies preciosos.
1: Buenas, buenas.
0: Hola.
1: Bueno, y ahí, ya que estamos hablando de las mascotas, un saludo para Homero, el salchicha.
2: Oh, Homero el salchicha, qué bueno.
1: Y la voz que yo le hago a Homero cuando llegue es ¡y ahí, copilla! ¡Y ahí! ¿Cómo estás? ¿Cómo estás?
0: ¡Cito! Acá nos mandan otro, dice, mis fieras, Zeus y era que hoy está de cumple, mae, que tu ánimo.
2: ¡Ay, qué bonito!
0: ¡Ves tus cosis! Mae, Molly.

0: Hola, hola, buenos días.
1: Hola.
0: Yo cuando llego a la casa les digo, les hago así primero. ¿Dónde están esas perrillas lindas? Y bueno, y se quieren desarmar, ¿verdad? La felicidad.
1: Nos mandan otro delicioso que se llama taco. Dicen, el bollero de Berna de mi mamá se llama Hancock.
2: Ah. Hola, mi bruch. Hola, mi golda.
1: ¿Ves? Es que bajado todos tienen voces.
3: Todos. Siga mandándonos audios para que nos cuente cuáles son esas voces.
4: Mándanos un audio por WhatsApp.
5: 8909-5959. Mi pellito precioso. May, es un American Sanborn más grande que yo, el cabrón, May.
1: Acá nos mandan otra de Kylo y Lela en la playa, madre. Qué lindo.
6: Yo a los míos les digo, uy, qué pillillo, pero qué pillillo tan feo. Uy, qué pillillos. Así les hago.
7: Hola, cucurita.
3: Saludos para todos. Felicidad del perro acá en la aldea de 959.
1: Yo a Chirulito le digo, venga Chiru.
3: Chirulito.
1: Hay otro que se llama, esos son todos en la casa de mis papás. Está Misha, está Chirulito, está Vito, que es un salchicha. Que una
8: ¿dónde están los pellillis? ¿Dónde está la perrita más linda del mundo? ¿Dónde está el perrito más lindo del mundo? Qué guapos, qué preciosos, los amo mucho.
1: Vale, tenemos un salchi.
3: ¿Sí?
1: Que es terrible. Y se electrocutó. No. Le mordió un cable y se electrocutó casi de palma, ¿verdad?
3: Oh.
1: Ma, y se llama Vito, entonces ahora le decimos Electrovito.
3: Electrovito, qué bueno.
1: Come on, uy, mae, mi bebé Kratos. Y es un Doberman, pero increíble.
3: Pero es un.
1: Y hay otro también atrás.
3: ¿Qué es esa belleza?
1: Qué precioso. Ah, atrás está Sarabi. Qué rajado. Qué perro más lindo.
3: Hoy es el día del perro, así que aprovechen para postear sus fotos con perros. Todo el mundo posteando. Y bueno, siéntense orgullosos. Pongan ahorita una fotito ahí con el perrito para que todo el mundo se la like.

0: búsquenlas, porque hoy es el día del perro. Pues Facebook también, pueden ponerla. De verdad, siéntanse felices.
1: Uy, madre, qué perro más lindo.
0: Con ese montón de perritos que nos han mandado el día de hoy acá en Aldea de 959. Gracias a todos.
1: El que te dije que se llama Sven, se llama como el Veno de Frozen. Ay, madre, qué lindo. Vistos.
0: Pero las fotos que nos han mandado, o sea, lujo de fotos. Postéenlas, por favor.

0: y así lo queremos. Y lo creemos conveniente compartir con ustedes acá en la aldea de 959.
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días, gracias por estar con nosotros informándose de lo más importante que el acontecer nacional e internacional.

0: A partir de las 6:31 de la tarde compartimos las noticias.
1: Así es, así es. Contamos algunas informaciones que destacan en Costa Rica y el mundo en este momento. Adelante, por favor, compañera Ana María.
0: Una mujer de 28 años finge ser menor para asistir a una escuela de secundaria en Nueva York.
1: ¿Cómo?
0: Una mujer de 28 años enfrenta cargos criminales después de hacerse pasar por una adolescente de 16 años para asistir a una escuela secundaria en el Bronx durante varias semanas. Casey Clayson ingresó a la Westchester Square Academy con la identidad falsa de Shama Rashad y participó en clases regulares hasta que el personal del centro educativo, por supuesto, que descubrió el engaño.
1: No puede ser. Esta es una información que destacó.
2: ¡Noticias huevonas!
1: Las mujeres en Berlín ahora pueden nadar en piscinas públicas sin la parte superior de su vestido de baño. Otro derecho que igualamos con los hombres, es lo que se dice. Así es, ahora las mujeres pueden nadar que sin la parte superior de su bikini en las piscinas públicas bajo las mismas condiciones que los hombres. La medida volvió a generar debate en redes.
2: ¡Noticias huevonas!
0: España se queda sin donantes de semen. Centros de fertilidad consultados alertan de que conseguir nuevos donantes se está convirtiendo en una tarea cada vez más complicada. Algunos calculan que en los últimos 4 años su número de aspirantes se ha reducido a la mitad. La demanda de semen ha bajado mucho, ha decrecido muchísimo, aunque todavía estamos preparados para cubrirla. Nos preocupa que la situación se vuelva crítica en los próximos años, advierte la doctora Eva García.
1: Wow.
2: ¡Noticias huevonas!
1: Un edificio en Brasil prohibió tener intimidad después de las 22 horas, 10 de la noche. Este consorcio de un edificio en São José, Brasil, aprobó una norma que busca reducir los ruidos molestos durante la noche. La medida contempla advertencias y multas para quienes incumplen la regla, aunque especialistas adelantaron que un consorcio no puede prohibir las relaciones íntimas dentro de una vivienda, sino únicamente regular los ruidos que afectan la convivencia.
2: ¡Noticias huevonas!
0: Entró a robar una casa en la madrugada, se quedó dormido y lo capturaron. El criminal decidió tomar una siesta en medio del robo, puesto que no creía ser descubierto. El desenlace alegró a los pobladores de la zona. Imposible. Afortunadamente, esto fue lo que ocurrió en medio de un intento de robo en Mompox, Bolívar, donde un hombre conocido como La Boa fue detenido por la policía después de intentar robar una vivienda y quedarse dormido en el lugar.
1: Además, científicos descubren que la leche de cucaracha es hasta 4 veces más nutritiva que la leche de vaca.
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1: Los cambios en la alimentación llevaron a los humanos a comenzar a conocer y explorar diferentes maneras de consumir alimentos ricos en proteínas, carbohidratos y también macronutrientes, entre otros. En esta búsqueda de alternativas, científicos hallaron un nuevo superalimento y es la leche de cucaracha. Sí, aunque la primera impresión es extraña y grotesca, es una bebida con altos niveles nutritivos y se perfila para ser consumida en el futuro. El hallazgo de esta leche se produjo hace 10 años y ya se confirmó que tiene 4 veces más nutrición que la misma leche de la vaca. ¿Qué le parece?
0: Impresionante.
1: ¿Ha tomado leche de cucaracha?
0: Un par de veces.
2: ¡Noticias huevonas!
0: La mejor forma de llegar a la vejez es bebiendo cerveza, según estos estudios científicos. Este ingrediente contiene propiedades antibacterianas y antiinflamatorias para las arterias que generan efectos contra el envejecimiento en las células del organismo, sostienen investigadores de la Sociedad Española Dietética y Ciencias de la Alimentación y la Universidad de Valencia. Otro estudio encabezado por científicos finlandeses determinó que la cerveza reduce los niveles de péptido beta-amiloide. ¿De qué se trata? Es un compuesto estrechamente vinculado a los síntomas provocados por el Alzheimer, a tomar cerveza y leche de cucaracha.
1: No puede ser. Señoras y señores, cerramos acá nuestro bloque informativo. Gracias por estar con nosotros. La hora en Centroamérica, 6:36 minutos, 6:36. Que tenga usted.

0: Hola, nuestra primera perrita se llamó Princesa, nos duró 17 años. Después tenemos ese schnauzer gordo delicioso que se llama Sandía. Y hace poco adoptamos a ese pequeñín negrini que se llama Quero. Así de enorme como lo ven, tiene 7 meses.
1: No, pura vida. Quero es enorme.
2: ¡Qué bonito!
1: ¡Ay, primera sandía!
2: Y para todos los que vienen llegando al programa, ahorita en estos momentos, hoy es el Día del Perro y hemos estado saludando a todos los perrillos y todas las perrillas que están en casa. Ahí nos han mandado fotos, nos han mandado audios, nos han mandado las vocecitas que les hacen a sus perros. Así que nos encanta escucharlos a todos.
3: Madre, lo difícil sería encontrar las ubres de la cucaracha para poder tomar leche de cucaracha.
2: Creo que sí, pero bueno, eso se lo dejamos a los científicos. Yo me lo he preguntado, o sea, tanta cucaracha que hay por ahí, uno, comprando leche en el supermercado.
1: ¿Verdad? Tan fácil como hacer leche de almendra, leche de cucarachita.
2: Oh, yo tengo leche de

0: diferente como amaneció ayer y hoy, ¿verdad?
1: ¿Verdad?
0: Ay, otra vez.
1: Totalmente. Vale que ayer era feriado.
0: Day, casi, casi. En España, sí, 2 millones de personas esperaron al equipo de fútbol.
1: Dios, qué locura.
0: 2 millones.
1: Bueno, y también en Argentina lo recibieron bien.
0: Sí, por supuesto.
1: Claro, no, súper, súper.
0: No, cómo no.
1: Cornetita de la suerte para todos los aldeanos que van en estos momentos empezando el nuevo día. Para todo lo que necesiten que salga maravillosamente bien, ahí les va.
0: Tuanis, mae. Tengo una amiga que está llevando por primera vez a su bebé al trabajo. De hecho, había pedido una cornetita de la suerte para eso.
1: Ah, vea qué triste. Parece que hay un perrito que se llama Capú, que está enfermito, ¿verdad? Entonces ahí nos mandan la fotografía donde está dormido en su camita, está como tristón. Ay, cantémosle un polechito, porque además hoy es el día del perro.
0: Sí.
1: Le cantamos Capú, se llama Capú.
0: Capú.
1: Vean, ese negrito, ¿lo ves?
0: Sí, lo veo. Oh, bueno, está demasiado lindo, cosito.
1: Ojalá que se recupere rápido, Capú.

0: mejor.
1: ¿Qué tal si no nos entendió? ¿Por qué no le cantamos en Perú?
2: Tenemos que hacerlo. Dale.
3: Guau,

0: Vea, y sí nos va a entender, va a entender sin ningún problema.
1: Eso es como el, ¿te acuerdas? El villancico de perros.
0: Qué bueno. Qué bueno. Saludos, aldeanos, buenos días. Ay.
1: Se dicen los oyentes,
0: Está mandándonos un montón de caritas sonriendo. Debe ser que les gustó la canción del Polichito.
1: ¿Verdad? Polichito en pelito.
0: Para Capú, que se cure pronto. Que se cure, Capú. Que se cure, pero prontitititititititito. Muy bien. 8909-5959. Y si no,
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0: Para que sigan compartiendo con nosotros acá en la aldea en este nuevo día. ¡Buenos días! Buenos días, nos manda Marco. Buenos días a vos también, Marco. A Marco. Esta es la aldea de 959, hoy celebrando el Día del Perro. Así que saludos para todos los dueños de perros.
1: Y también para los que están pensando tener un perrito. Además, esa es tu señal. Si estás pensando en tener un perrito y estás escuchando la aldea, esa es tu señal para que vayas, adoptes y tengas un nuevo integrante en tu familia.
0: Qué gran responsabilidad.
1: Demasiado.
0: Es una gran responsabilidad tener un perrito.
1: Y ojalá te dure muchos años, la verdad.
0: Totalmente.
3: Hola, hola, buenos días. Hola. Es Vito. Tiene 5 meses, pero apenas tiene 2 meses de estar con nosotros. Es un terremoto, pero es adorable.
1: ¡Uy, cosi!
0: ¡Qué belleza, qué belleza! Ve el terremoto que es.
1: Ah, tiene cara de terremoto.
0: Tiene cara de terremoto, ¿verdad? Y lo peor es que tiene cara de terremoto.
1: Ve esa manchita en la nariz,
0: que uno no puede regañarlo.
1: ¿No?
0: Que uno no puede decirle ¡ya!
1: ¿Vos sabes que, los ojitos de perro, o sea, es en serio un músculo que se les tensa, que hace que se pongan esos ojitos para que uno los vea así de adorables, ¿verdad?
0: ¡Qué bonitos!
1: Los puppy eyes.
0: ¡Qué lindo los puppy eyes! Aldeanos, buenos días, feliz martes. 6:42 a.m. 6:42 a.m.
3: Sin duda, cuando lo regañamos, hace ojitos de The Precious Moment.
0: ¿Para qué lo regañan?
1: Para
0: todos esos perros que rompen cosas en la casa.
1: La bolsa, basura.
0: Ay, yo no sé, pero los perros han evolucionado. Ven tele, ya los perros ven tele. Ven tele.
1: Ya los perros les dejas.
0: Les encanta ahí andar en carro.
1: Ajá.
0: ¿Verdad?
1: Bueno, pero eso siempre, mae.
0: No, pero, digamos, ya usted les dice, vamos, y el mae se monta el carro pero solo.
1: Ya tienen parques.
0: Ah, no. Buenos días, aldeanos. ¿Qué más? No.
1: ¿Vieras que nosotros, carajillos, cuando vivíamos en, cuando estábamos en la escuela, yo en San Carlos, con mis hermanillos, teníamos un golden que se llamaba Cliff?
0: Ajá.
1: Madre, en Ciudad Quesada no había un golden.
0: ¿Cómo se llamaba el golden?
1: Cliff. Madre, era precioso. Cliff se montaba, mi tata tenía un pickup, entonces Cliff se montaba siempre en el pickup, entonces lo andábamos de arriba para abajo, ¿verdad? Madre, y un día de esos va Cliff para atrás, dándole, y un momento a otro, nada más mi tata pasa un muerto y hace Cliff, ¡guacata!
0: ¡Oh, se salió!
1: Madre, se salió del carro. Uy, ¿viste golden precioso?
0: No puede ser. Saludos. Qué lindo golden.
1: Madre, qué golden más
0: qué
1: precioso.
0: Qué belleza nos manda.
3: Por y favor. Ella es mi bella Abril. Tiene 7 años y es súper nice, súper buena, bien portada y dulce.
1: Precioso.
0: Qué belleza. O sea, hay un montón de fotos y cosas bonitas que nos han mandado acá en la aldea de 959.
1: Un viejito de 15 años se llama Cove.
0: Pero es que es una belleza.
1: Madre, y el WhatsApp explotadísimo.
0: Explotado, o sea, todo el mundo mandando fotos. De verdad, muchas gracias a todos. Tengo que ir al cambio porque yo voy en la buseta. Así que totalmente atentos. Son las 6:45 a.m. Buenos días.
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Buenos días a todos, aldeanos. Gracias por estar con nosotros acá en 959. Esta es la aldea, ya viene la buceta, así que totalmente atentos todos. Pero antes de la buceta,

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1: ¡Qué bueno! 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
1: Así es. Y ahora viste que le deben el 5% con eso. Está muy bien. Muy bien. Bueno, aldeanos, ahora sí, chamacos y chamacas, los escuchamos a todos ustedes a través de nuestro WhatsApp, el que ya ustedes conocen.
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1: Y la pregunta para todos los aldeanos, a todos los chamacos es... Mi perro siempre... Mi perro siempre, completen la frase y mándennoslo ahora mismo que estamos en la buseta y queremos escuchar solamente niños y niñas.
0: Fila por acá. Chiquillos en buseta.
1: Fila por acá para que nos digan
0: mi perro siempre.
1: Mi perro siempre.

0: anda, ¿quién es el primero que llega? Ya tenemos audio llegando.
1: Ya tenemos, dale.
2: Me llamo Luciana. Mi perrita se llama Olivia, tiene 3 años. Y mi perro siempre se orina en la alfombra de la, del baño.
1: ¡No!
2: Mi perro siempre quiere comer y siempre quiere dormir.
1: ¡Oh, sí!
2: Hola, Jay. Hola, Anita. Soy Joel y mi perro siempre piden que la rasque.
1: ¡No!
3: Buenos días, Jair Cruz. Yo soy Tamara y mi perra Eva siempre, cuando nos vamos y dejamos la puerta abierta, uh-huh, se mete Eva y bota toda la basura.
0: ¡No!
3: Y después sale otra vez al patio y hace un hueco de tierra y llena toda la casa de tierra.
1: ¡Jamás!
0: Oye, esa perra es tremenda.
2: Mi perrita siempre busca la

0: perra siempre se mete entre mi mamá y mi hermano cuando mi mamá está abrazando a mi hermano. Oh, ¡chao!
1: ¡No! Celosa. ¡Ella quiere ser parte de ese abrazo!
2: Hola, Yair, abrazo. Me llamo Verónica. Cuando yo le doy de comer a Cristal va salto y después da un giro.
1: ¡No! Está súper entrenada.
3: No puede ser.
4: Hola, soy Fabián Rojas Bonillo y les quiero contar algo gracioso. Mi perro ayer echó popó y mi mamá la rejuntó, pero la majó también.
1: Oh. O sea, le fue mal a tu mamá.
3: Porque el tema en este momento es...
1: Mi perro siempre.
3: Al 8909-5959. Cuéntenos, mándenos audios, chamacos.
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6: 8909-5959. Buenos días, mi nombre es Maite. Y mi perrita siempre le quita las pelotas a mi hermano.
1: No, es que me encanta jugar de fino.
3: Claro, claro, es una perra futbolista.
1: Exacto.
3: Qué bonito escucharlos a todos.

0: felicidad da vueltas y vueltas y vueltas cuando me recibe, man.
1: Hola, Jair, hola, Héctor. ¿Me pueden dar una con la tita la suerte? Es que hoy tengo una semifinal.
0: Claro.
2: Claro. Por supuesto.
0: Que te vaya súper bien.
3: Hola, buenos días. Mi perro duerme conmigo. Me llamo Joaquín y vivo en Cartago. Y hoy, y ya casi llego a la escuela. Mira,
2: vaya. Chao, que te vaya muy bien. Tu perro siempre duerme con vos.
0: Qué rico, la verdad.
2: Salvado.
4: Hola, Gertus y Anita. Yo soy Alexa y mi perrita Molly siempre se sube a mi silla cuando yo voy a desayunar. Chao.
0: Chao. Molly se sube en tu silla.
2: Me estás jodiendo.
0: Solo quiero acompañarte también
2: a
0: desayunar.
2: Me estás jodiendo. Buenos días, aldeanos.
0: Hola.
2: ¿Quién habla por acá?
5: Yo tengo una perrita muy desastrosa y antes teníamos unos controles ahí en los sillones y los dejamos ahí porque se nos olvidó ponerlos en alto y al día siguiente mi perra los había mordido todos y solo quedaba la placa base.
2: No.
0: Se comió los controles.
6: Hola, Yailianita.
0: Hola.
6: ¿Cómo les va?
2: ¿Todo bien?
6: Yo soy Agustina. Mi perro siempre raspa puertas cuando nos vamos. Pero ahora tiene un collar y ahora no raspa. Muy poco raspa ya. Bueno, chao, les mando corazones.
2: Chao, que
0: corazones
2: te vaya muy
0: bien.
2: Te mandamos un beso, Agustina. Gracias por escuchar La Aldea.
7: Mi perro siempre hace tonteras y se come todo. Y hace un muerto de hambre.
2: Típico.
0: Lo entiendo.
2: Qué bonito que compartan esas historias con nosotros. Mi perro siempre, porque hoy es el día del perro. El Día Mundial del Perro.
0: Por eso desde temprano estamos hablando del perro, de las voces, de los nombres, de todo lo que te hace tu perro.
2: Son las 6 de la mañana con 55 minutos.
8: Ahí les dejo la foto de la tribu que tengo en mi casa.
2: Pero, yay, son los chamacos.
9: Le damos un beso. Eso, Mila. Va corriendo.
0: Ajá.
9: Para enterrarlo. Y cuando lo desenterra.
0: Ajá.
9: Se llena de hormigas.
0: No te creo.
2: ¿Cómo?
0: ¡Qué tortero!
2: ¿Cómo? 8909-5959.
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2: Qué bonito, de verdad, compartir con todos ustedes hoy en el Día del Perro. Un día sumamente especial. Y saludos, de verdad. Gracias por compartirlos con nosotros acá en Aldea de 959. ¿Saben ustedes que los perros tienen una nariz única? Así es, como las personas tienen huellas digitales, ninguna nariz del perro es igual a la otra.
0: ¿En serio?
2: ¿Eso?
0: ¿No?
2: Y además de eso, pueden oler muchísimo mejor que nosotros. Su olfato es entre 10.000 y 100.000 veces más potente que el de los seres humanos.
0: O sea, que tu perro a vos te puede oler minutos antes de que llegues.
2: Ah, sí. O sea, si a cierta distancia ya el perro sabe que ya venís llegando.
9: Siempre mi perrita Maggie me quita toda mi comida de mi mano.
0: No te creo.
2: Vale, ¿sabes qué es otra cosa interesante de los perros?
0: ¿Qué?
2: Que pueden oír, oiga, ellos pueden escuchar sonidos que nosotros no podemos.
0: No.
2: Así es que por eso muchas veces reaccionan antes de que alguien llegue a la casa. ¿Tú has visto que levantan las orillas?
0: Claro. Cuatro veces más que los humanos.
2: Increíble.
11: Sí. Hola, soy Joaquín otra vez. Y les quería decir que cómo les va, que yo estoy a punto de llegar a la escuela y que mi perro también es muy desastroso.
2: Hey, Joaquina, que te vaya súper en la escuela.
0: Muy desastroso.
2: Así es. Los perros también sueñan. Así es. Mientras están durmiendo pueden mover las patas o hacer pequeños sonidos por estar soñando.
0: Por eso parece que están como corriendo de vez en cuando.
2: ¿Verdad?
0: Sí, wow.
2: Qué loco, yo no sabía esto. Y no sudan como las personas. Ellos regulan su temperatura jadeando. ¿Verdad? Y también sudan un poquito por las almohadillas de sus patas, nada más. Pero no es como los humanos. Pero ellos regulan. Y también mover la cola no siempre significa felicidad. También la usan para expresar emoción, curiosidad o incluso nervios.
0: No, como cuando bajan las orejas.
2: Es correcto, uh-huh. Es correcto. Y otro dato por acá, que algunos perros no pueden, algunos perros pueden aprender más de 200 palabras. Son muy inteligentes y pueden reconocer nombres de juguetes, personas y oh, wow. También órdenes.
0: ¡Qué chiva!
2: Wow, ¡qué tan chiva!
12: Saludos al perro, mi vecino que nunca lleva bolsas para las cacas del perro de él. Ah, no, así no era, ¿verdad?
2: No.
0: Podría ser un gran tema, pero no, la buseta.
2: Señoras y señores, un abrazo para todos, buenos días, gracias chamacos y chamacas por enviarnos todo ese montón de audios el día de hoy y ese montón de fotos también.
0: Que les vaya súper bien en la escuela también y lleguen, cuando vuelvan a la casa, abracen mucho a todos sus perritos.
2: Hoy es el día para dedicarlo y también para hacer conciencia de la gran responsabilidad que es tener un perrillo.
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4: Buenos días y gracias por escucharnos. La frase de hoy es del escritor checo Milan Kundera. Los perros son nuestro vínculo con el paraíso. No conocen el mal, ni los celos, ni el descontento.
5: Saludos, hoy es 21 de julio y Ronnie es el Día Mundial de tu Mejor Amigo.
4: Así es.
5: Del perro. Desde hace miles de años, el perro ha acompañado al ser humano con una cualidad que no entiende de riqueza, edad o condición: la lealtad. El mayor valor que un perro puede ofrecer no está en proteger una casa, sino en recordarnos cada día el valor de la compañía, la confianza y el cariño incondicional.
6: En el circo de la realidad, solo hay reflejos de la realidad.
4: El circo de la realidad del cantautor Pedro Guerra nos recuerda que vivimos en una época donde es fácil confundir el espectáculo con la verdad. A diario vemos cómo la imagen pesa más que los hechos y cómo el ruido puede ocultar lo importante. Tal vez el mayor desafío de nuestro tiempo sea aprender a mirar más allá de las apariencias, escuchar con criterio y recordar que la realidad nunca cabe en un solo escenario.
6: Trozo de la realidad, hay un juego de parcialidad, un impulso de perversidad obscena.
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5: Según el sexto estudio Seguimiento de las Personas Graduadas Universitarias 2020-2022 de las Universidades Costarricenses, presentado por el Observatorio Laboral de Profesiones del Consejo Nacional de Rectores, CONARE, el 93% de los universitarios graduados entre 2020 y 2022 cuenta con empleo.
4: Los resultados muestran que la tasa general de empleo alcanza el 93%, mientras que el subempleo por insuficiencia de horas se ubica en 3,2%. Además, un 9,1% de las personas graduadas reporta desempeñarse en trabajos con poca relación con la carrera cursada. El estudio también muestra que el 85,7% de las personas graduadas ocupadas trabaja bajo modalidad asalariada, el 23,1% ocupa puestos de mando o jefatura y el 43,3% desarrolla sus labores bajo modalidades virtuales.
5: Escuchemos a Isabel Hagnauer, médico veterinario egresada de la Escuela de Medicina Veterinaria de la Universidad Nacional.
8: Trabajo en Rescate Wildlife Rescue Center, lo que antes se conocía como SOAVE. Aquí atendemos animales silvestres como monos, perezosos, felinos y muchas aves. Gracias a las herramientas que me dio la Universidad Pública, puedo contribuir a la conservación de las especies en nuestro país.
4: La investigación también identificó que el 76,7% de los graduados continúa estudiando después de concluir su carrera universitaria.
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4: Nos faltaba comentarle sobre el Mundial de Fútbol Qatar 2022. Que fue uno de los más particulares en la historia del fútbol.
5: Este torneo por primera vez se disputó entre noviembre y diciembre debido a las altas temperaturas del verano catarí. También fue la primera Copa del Mundo celebrada en un país árabe y en Medio Oriente.
4: La competencia estuvo rodeada de polémicas por las condiciones laborales de trabajadores migrantes, los derechos humanos y el costo de la infraestructura. Sin embargo, también destacó por sus estadios modernos, las cortas distancias entre las sedes y una organización que permitió a los aficionados asistir a varios partidos en un mismo día.
5: En lo deportivo hubo grandes sorpresas. Marruecos se convirtió en la primera selección africana en llegar a semifinales, mientras que Japón derrotó a Alemania y España.
4: Una final memorable. Argentina y Francia empataron 3-3 y los sudamericanos ganaron en penales. Lionel Messi levantó finalmente la Copa del Mundo y Argentina conquistó su tercer título mundial.
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5: La pregunta de la semana decía: ¿está de acuerdo con el plan expuesto por la Presidenta de la República, Laura Fernández Delgado, de llevar a jóvenes a realizar recorridos por el Centro de Alta Contención de la Criminalidad Organizada, CACO, una vez que entre en funcionamiento?
4: Hablamos de una iniciativa que ha sido muy debatida en las últimas semanas. Quienes la respaldan consideran que conocer de cerca las consecuencias de involucrarse en actividades delictivas podría producir un efecto preventivo. Para este sector, observar la realidad de una cárcel de máxima seguridad ayudaría a algunos jóvenes a comprender que el dinero fácil, la violencia y la pertenencia a organizaciones criminales pueden conducir a la pérdida de la libertad y la destrucción de sus proyectos de vida.
5: Sin embargo, la propuesta también ha provocado fuertes cuestionamientos. El Colegio de Profesionales en Psicología advirtió que llevar estudiantes de comunidades vulnerables a un centro penitenciario de alta contención puede estigmatizarlos y criminalizarlos por el lugar donde viven. Además, señaló que exponerlos a ese entorno podría generar afectaciones emocionales, trauma, deserción escolar e incluso aumentar su vulnerabilidad ante las redes delictivas en lugar de prevenir su incorporación.
4: A esto también tenemos que añadir que existen dudas sobre la forma en que se desarrollarían esos recorridos. No se ha explicado con suficiente precisión cuáles jóvenes participarían, qué acompañamiento psicológico recibirían, cuál sería el contenido pedagógico de las visitas, ni cómo se evitaría vulnerar la dignidad de los privados de libertad. Una cárcel no debería convertirse en una exhibición y quienes cumplen una condena conservan derechos que deben ser respetados.
5: Los sectores críticos proponen sustituir una estrategia que parece estar basada en el miedo por una prevención integral mediante educación, deporte, cultura, oportunidades laborales y acompañamiento psicosocial en las comunidades. El Colegio de Profesionales en Criminología también ha señalado que la evidencia internacional no demuestra que estas visitas reduzcan el delito y que incluso pueden resultar contraproducentes.
4: Al cierre de la consulta, el 66,67% de los participantes manifestó estar a favor del plan expuesto por la Presidenta de la República, Laura Fernández, de llevar a jóvenes a realizar recorridos por el Centro de Alta Contención de la Criminalidad Organizada una vez que entre en funcionamiento, mientras que el 33,33% expresó su desacuerdo.
5: Agradecemos mucho las opiniones que recibimos por parte de toda nuestra audiencia. Ya tenemos una nueva pregunta que dice: ¿está de acuerdo con el rechazo que hizo Costa Rica a términos como violencia reproductiva y masculinidad patriarcal ante el Consejo de Derechos Humanos de las Naciones Unidas?
4: La puede responder ingresando al sitio web panoramadigital.co.cr y también en nuestra página de Facebook Panorama Cámara Nacional de Radiodifusión.
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18: País y habitantes endeudados. Durante años, el país ha sostenido niveles de deuda pública superiores al 60% del PIB, un umbral que activa restricciones como la regla fiscal y limita la inversión en áreas estratégicas. Sin embargo, el debate público con frecuencia se desvía hacia comparaciones simplistas, como equiparar la situación costarricense con la de economías desarrolladas altamente endeudadas. Estas comparaciones no solo son imprecisas, sino peligrosamente engañosas. No es lo mismo una economía con alta capacidad productiva, moneda de reserva global y acceso privilegiado a financiamiento internacional que un país en desarrollo con limitaciones estructurales, menor crecimiento y una base fiscal estrecha. La sostenibilidad de la deuda no depende únicamente del porcentaje sobre el PIB, sino de la capacidad real de generar ingresos, invertir eficientemente y mantener la confianza de los mercados. En este sentido, Costa Rica enfrenta una realidad más frágil de lo que algunos discursos pretenden admitir. Preocupa mucho la normalización del endeudamiento en la vida cotidiana. Cerca de la mitad de la población mantiene algún tipo de deuda y el endeudamiento per cápita ha crecido de forma acelerada en la última década. Esto no es solo un fenómeno económico, sino cultural. Se ha instalado la idea de que consumir hoy y pagar después es no solo aceptable, sino deseable. Lo peor, un proveedor importante de esos créditos es el capital de dudosa procedencia que se ha aprovechado del ignorante y vulnerable. Ya no solo hay crédito para bienes duraderos, ahora incluso el consumo básico puede financiarse a plazos. Poder pagar el diario a 12 meses no es un avance en inclusión financiera, es una señal alarmante de distorsión económica y social. Este modelo tiene consecuencias profundas. El sobreendeudamiento de los hogares reduce su capacidad de ahorro, los vuelve más vulnerables ante shocks económicos y limita su movilidad social. A nivel país, una población altamente endeudada restringe el crecimiento del ahorro interno, que es, precisamente, uno de los motores más importantes para financiar inversión productiva sin depender excesivamente del endeudamiento externo. Costa Rica necesita un cambio urgente de rumbo. No se trata de eliminar el crédito, que es una herramienta válida y necesaria en una economía moderna, sino de recuperar el equilibrio. Es imprescindible fortalecer la educación financiera, promover hábitos de consumo responsables y establecer regulaciones más estrictas sobre las prácticas crediticias abusivas. Más importante aún, el país debe reencontrarse con el valor del ahorro. El ahorro interno no solo brinda seguridad a las familias, sino que también constituye una base sólida para el desarrollo económico sostenible. Sin ahorro, no hay inversión. Sin inversión, no hay crecimiento real. La deuda, cuando se usa con prudencia, puede ser una herramienta de desarrollo, pero cuando se convierte en un estilo de vida, en una solución automática o en un sustituto del ingreso real, se transforma en una trampa. Costa Rica aún está a tiempo de corregir el rumbo. Pero hacerlo requiere reconocer la magnitud del problema y asumir la responsabilidad colectiva de cambiar la cultura que lo sostiene.
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0: amamos. Un abrazo enorme acá desde la aldea de 959, deseando que la pasen maravillosamente bien. El día de hoy es martes 21 de julio. Buenos días, Anita Aguilar.
1: ¿Cómo están, chiquillos?
0: ¿Todo bien?
1: Qué
0: ¿todo
1: fuerte.
0: Bien?
1: Martes 21 de julio. Estaba pensando exactamente eso. 7 y 22 de la mañana. Y qué chuzo estar compartiendo con todos ustedes esta mañana en la aldea. Qué tuanis, la verdad.
0: Sí, un día bastante especial. Segundo día de la semana. Veo mejor ambiente. Ya todo el mundo entró a clases.
1: Ayer fue un día muerto.
0: Ayer fue un día como...
1: Ayer fue un día rarísimo.
0: Bueno, acordémonos que... Ayer entraron las clases ya oficialmente. Uh-huh. Hay unos que ya han entrado, otros que no. Pero cuando digo oficialmente, me refiero a que ya todo el mundo está en la calle.
1: Sí, ya todo el mundo.
0: O sea, se siente
1: bajado.
0: Claro, se siente el tráfico más pesado, uh-huh, etcétera, etcétera. Entonces, eso obviamente hace que todo como que sirve un toque. Pero ya, yo siento que ya estamos acomodados.
1: Sí, ¿no? Sí, sí. Y esta semana también va a ser de acomodo. O sea, yo quiero pensar también en los papás como que tuvieron sus 3 semanas de vacaciones, que ya se tienen que volver a levantar, que ya tienen que volver a la rutina, de alistar meriendas, de acostarse temprano, etcétera, etcétera. Y se siente rajado. Además, se siente una paz y tranquilidad porque venimos de 2 meses súper movidos de mundial y de un montón de cosas.
0: Claro.
1: Sin volver a caer.
0: No, esa es otra, ¿verdad? O sea, el tema mundial es otra cosa. Ya pasó, ya... Chao.
1: Sí, bueno, sí. Y se siente.
0: Solo el panorama no ha pasado al mundial, pero el resto todo bien.
1: El punto es que Gatuani se está compartiendo con todos ustedes
0: ya,
1: desde tempranito,
0: Anita,
1: en la mañana.
0: Anita.
1: Ve que nos llevan el micrófono.
2: Capibara.
1: Bueno.
0: Señoras y señores, venimos con los datos cruzados de
1: Jair Cruz.
0: El Capibara Cruz. Bueno, venimos con los datos cruzados para el día de hoy, señoras y señores. ¿Qué nos depara este 21 de julio?
1: Hay un montón de cosas lindas pasando hoy. Mucha gente, empezando por lo que ya desde tempranito estábamos hablando, el Día Mundial del Perro. Esta efeméride dedicada a honrar la lealtad y compañía, amor incondicional de los perritos.
0: Qué bonito, ¿verdad? Bueno, quiero contarles, muy importante, señores, hoy... tenemos una emisión especial, entonces hoy el programa terminará a las 8:30 de la mañana.
1: Exactamente.
0: Así que para que estén informades, para que todos estén informades.
1: Van a cerrar, ¿okay?, el micrófono otra vez. Entonces, Héctor te hubiera dicho. No.
0: Hoy a las 8:30 de la mañana cerrará la aldea de 959. Pero por ahora, les contamos que efectivamente hoy es 21 de julio, es el día número 202 del año, le quedan 163 a este 2026. Y hoy es el Día Mundial del Perro. Lo hemos celebrado hoy, esa efeméride que es dedicada justamente para honrar esa lealtad, la compañía, el amor. Yo diría que un amor incondicional, ¿verdad? Un amor incondicional que los perros brindan.
1: Hay un chiste
0: a
1: todo malo que
0: humanos.
1: Dicen, mae, andá y encerrás a tu pareja en el carro y le abrís 3 horas después a ver cómo te saluda. Andá y encerrás a tu perro 3 horas en el carro y
0: así
1: cómo
0: es.
1: Te saluda.
0: Bueno, y esa fecha fue establecida justamente hace, pues ya bastante rato, hace unos 22 años, por la Organización Mundial de la Protección Animal para llamar la atención sobre el aumento de abandonos durante el verano, cuando muchas personas se van de vacaciones y dejan a sus mascotas atrás. Con esta celebración se busca reconocer el papel de los perros como compañeros, como guías, como rescatistas y también animales terapéuticos. Promover la adoptación de perros sin hogar y también evitar la compra indiscriminada y educar sobre el cuidado responsable, incluyendo vacunación, desparasitación y visitas veterinarias periódicas. Hoy, felicidades para todos porque hoy es el día de...

0: perro.
1: ¿Qué tú, Anis? Chido. Ahorita que hablabas, también un poco, me gustaría hacer como un poquitito más de énfasis en la responsabilidad de tener una mascota, ¿verdad? Porque antes me acuerdo como que uno regalaba un perrito y listo, te despreocupabas del perro. Pero toda la responsabilidad, muchas veces, económica, social, emocional, que viene de adoptar una mascota, ¿verdad? En este caso, hoy que estamos celebrando el perro, me parece que es importantísimo de... Sí, no sé cómo hacer.
2: No, pero
1: como...
2: no vayamos muy largo, Anita. Uh-huh. De hecho, podemos recibir ahorita audios al 8909-5959. Gente, vamos a hacer lo siguiente.
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2: Un bloque rapidísimo para que nos cuenten cosas que antes eran muy normalizadas. Con el tema de los perros.
1: Como darle las sobras.
2: Por ejemplo, sí, se le daban las sobras de la comida. Dos, por ejemplo, si un perro está enfermo, dormirlo era, sí, muy, era muy normal. O sea, era una cuestión muy... No pasa nada, es perro, es un perro.
1: Los perros afuera.
2: Bueno, eso es otra, ¿verdad? Mucha gente que decía, no, el perro afuera.
1: Te libre en la cama.
2: Exacto. No había como... Muchas veces veíamos cuántos de nosotros vimos a un perro que lo atropelló un carro y el perro ahí quedaba. Y olía a perro muerto.
1: O los perros amarrados.
2: ¡Ay, el siempre perro amarrado! ¡Es cierto!
1: Entonces uno pasaba ahí en el barrio y eran los perrillos como que se tiraban a ladrarte, pero estaban amarrados.
2: Bueno, cuéntenos al 8909-5959 qué otra cosa era antes, cuando éramos niños, cuando no había esta conciencia. Porque hoy día... Veterinaria cada 50 metros, cada 200 metros hay una veterinaria. Ay, a mí me sorprende, ¿sabes cómo? En Guadalupe, sobre la recta, sobre la calle ancha de Guadalupe, digamos, que del cruce de Guadalupe, donde está la bomba delta, hacia la Centenowell, toda esa calle yendo hacia Walmart, por ejemplo, la cantidad de veterinarios que hay.
1: Tienen muy buenas clínicas ahí también.
2: Es impresionante. Sí, sí, sí. O sea, es una línea de clínicas, pero rajada que hay por ahí. O sea, eso antes no se veía.
1: No.
2: Buenas.
4: Hola, soy Emi. Nuestra perra se llama Pólvora. Y
2: Pólvora.
4: Cuando duerme, mueve las patas.
2: No. ¡Qué linda, man!
1: Seguro está soñando. Está soñando que está persiguiendo algo.
2: Tiene que ser.
5: Hola. Yo trabajo en fisioterapia y rehabilitación veterinaria.
2: Es loco.
5: Ay, eso hace unos 10 o 15 años era impensable.
2: Claro. No. Total. O sea, ahora hay especialistas en muchas áreas, que en la vista, que, bueno, ahora como está diciendo él, rehabilitación. Claro. O sea, imagínate, antes... O sea, yo me acuerdo lo que era decirle a un adulto antes... Y no es que necesita, no, y ve a ver usted dónde hace, porque mejor lo llevamos y lo dormimos, porque...
6: Me acaban de dar una realidad que soy un mal dueño de perro, porque todavía le doy mis sobras, o sea, su comida, y le doy sobras, y duerme afuera con su casita y ahí abierto, que puede entrar, pero y, madre, soy mal dueño.
1: No, cero.
2: No, por supuesto, a los perros les encanta, digamos, que uno les esté dando comida.
1: No, y estás hablando también que le estás dando seguridad y le estás dando una casa y le estás dando comida, o sea, también. Ahora, darle las sobras a los perros depende también de lo que cada persona pueda, y no tiene nada de malo hacer ese tipo de cosas mientras que el perro esté cuidado y alimentado.
2: Claro.
1: Si vos le das arroz y frijoles, todo bien.
2: No, yo he visto gente, por ejemplo, señores de la calle, personas de la calle, que le dan el perro.
1: Por supuesto.
2: Y ahí anda el perro, feliz de la vida.
1: Entonces no te sientas mal, dueño.
7: Buenos días.
1: Hola.
7: Algo que antes se normalizaba montones era tenerlos amarrados siempre. Y ahí hacían sus necesidades.
2: Cierto.
7: Comían todo, pobrecitos. Por hecha la mía es una gran chiñada.
2: Bueno, pero antes era así, ¿verdad? Bueno, patearlos.
1: O tirarles piedras, eso te iba a decir. O sea, que los canarios los agarraban y les tiraban piedras a los perros, man.
2: Qué rajado.
8: Sí. Hola, ¿cómo están? ¿Todo hola. Bien? ¿Toda vida?
2: Jonathan.
8: Por ejemplo, varas que pasan ahora que antes imposible. Por ejemplo, hoteles para perros.
2: Cierto.
8: Por ejemplo, cumpleaños con queque para perros.
2: Cierto.
8: Ahora les cantan cumpleaños, invitan a otros perritos y cantan cumpleaños. Esa vara antes no se veía.
2: No. Bueno, y otra cosa también, un perro que viaje.
1: Sí, un perro que viaje.
2: ¿Verdad? Que le paguen su boleto, que tenga su pasaporte.
1: Que se monte en su avión. Ey, qué rajado tener razón.
9: Bueno, antes los perros jamás estaban dentro de la casa, menos dormir con uno en la cama. Ahora creo que eso es más normalizado. Ya son como parte de la familia. Antes eran como un accesorio.
1: O de uso que todavía, como de protección. ¿sabes? Todavía en mi casa, en la casa de mis papás, en Cartago, todavía en las noches hay un perro que cuida, ¿verdad? Uh-huh. Entonces el mae todo el día está en su casita, en su, o sea, en su jaula.
2: La función de la noche es el guarda.
1: La función de la noche es el guarda, entonces el mae se suelta.
0: Hola, me llamo Carolina y tengo un cerdito que se llama Forky.
1: Ay, jamás.
10: No, pues, buenos días, Yair, Yanita, ¿todo bien? Me acuerdo de las famosas heces blancas de los perros, los desechos blancos. Antes los alimentos tenían exceso de calcio, entonces...
1: Sí, cierto.
10: Lamentablemente ellos de ahí sacaban todo ese calcio por medio del sistema digestivo.
2: Bueno, yo me acuerdo, yo siendo niño...
10: Interesante. Buenos días.
2: Gracias, pura vida, que te vaya muy bien. Yo siendo niño, o sea, yo recuerdo... Yo no tengo si recuerdos de veterinarias cerca. Digamos, donde usted compraba alimento y demás. Sí. Las veterinarias eran nada más como para allá. Y era, y los médicos veterinarios eran escasos y eran como, ahora un veterinario es todo y es prosísimo, ¿verdad? Uh-huh. Y son esos platales, ¿verdad? Que la gente gasta también, que sí.
1: Ah, y digamos,
2: porque hay un montón de cosas.
1: Fácil podría gastar más en un examen de sangre para tu perro que para vos, ¿verdad?
11: Claro, bueno. Sí, muchachos, antes no era muy común toparse un hotel para perros o un spa para perros.
2: Claro.
1: O gente que salga a hacer los
11: también. Otra cosa que también es cierto, ahora es muy común, es encontrar hasta en las pulperías, helados para perros.
2: Es cierto.
1: Bueno, toda la evolución que hemos tenido, por ejemplo, en el alimento de los perros, ¿verdad? Que es curioso, porque yo me acuerdo, tipo 90, 2000, que era, ok, alimento seco, esto y que lo otro. Y ahora se está volviendo más bien al alimento de carnita, de verduras y de cosas. Que a ver, no son las obras, pero sí es un poco lo que uno está acostumbrado a comer y no tanto el alimento seco de bolitas, ¿verdad?
2: Pues hoy es el día del perro, así que felicidades para todos los perros. Espérate,
1: un mensaje más que tengo por acá. Ajá. Dice, mi perro siempre dormía fuera de la casa y se convertía en el guardián, solo cuando llovía y había rayería. Nadie lo sacaba debajo de nuestra cama, eso de lo grande solo podía meter la cabeza.
2: No. Vea, son las 7:33, vamos al cambio. Tenemos, porque tengo matatos cruzados, uh-huh, ¿verdad? Y recuerden que vamos hasta las 8:30 hoy, aquí en la aldea de 959.
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0: seguimos con los datos cruzados el día de hoy acá en Aldea de 959 Conexión. Y bueno, para seguir con más datos cruzados para el día de hoy,
1: señorita Ana María.
2: Tenemos mucho.
0: Y bueno, aparte de ser el Día del Perro, el día de hoy, pues también tenemos otros datos. Por ejemplo, les contaremos que para este 21 de julio, uh-huh. Bueno, pues, en un día como hoy, Alejandro Magno nació.
2: ¿Qué tuanis?
0: El rey macedonio, así es.
2: Uno de los grandes conquistadores de la historia.
0: Bueno, Alejandro Magno, que nació en el año 356 a.C.
2: Hay películas.
0: O sea, no, ahí no hay a nada ahí.
2: No, imagínate. Yo puedo pensar en eso. Yo creo que yo no tengo idea de cuántos son. O sea, de cuándo es 323 a.C.
0: Bueno, 356 fue cuando nació.
2: Man, es impresionante.
0: Nada más y nada menos que Alejandro Magno.
2: ¿Qué más tenemos?
0: Bueno, y en el 1899 nace Ernest Hemingway, el escritor estadounidense, premio Nobel de la literatura en 1953. ¿Se acuerdan?
2: El viejo y el mar.
0: El viejo y el mar. Qué gran obra esa, ¿verdad?
2: Adiós a las armas, fiesta.
0: De hecho, yo no sé, yo no me acuerdo dónde estaba yo. Yo creo que estaba, y no me acuerdo qué época fue, pero era la época en la que todo el mundo estaba como de vago.
2: Ajá.
0: Y yo pasando canales me pongo a ver Canal 13, solo por vara. Ajá. Y estaban dando El Viejo y el Mar. ¿Eras qué chiva?
2: Sí, es chiva.
0: O sea, bueno, se quedaba yo nomás.
2: Ajá.
0: Nunca había visto eso, pero sí, la vi en Canal 13.
2: Vieras que yo una vez leí un libro de Hemingway que a mí me marcó mucho, que se llama París era una fiesta. En inglés se llama A Movable Fest, una cosa así. Vieras que fue de esos libros como que tal vez por alguna película vi como que el personaje lo estaba leyendo y como que lo leí y me empecé a obsesionar un poco como con la vida de este mae. Inclusive hace poquito también fue vacilón porque el mae tenía un trago, tenía una manera de tomar algo específico. Espérate para ver si lo encuentro. Porque era un licor que se llama Absinthe. Porque aparentemente el señor le gustaba tomar mucho, ¿verdad? Entonces imagínate cuando un escritor así hasta tiene su propio trago, su manera de tomar. Me parece muy
0: qué chiva. Sí. Bueno, pues ahí está. Dentro de los nacimientos que tenemos para el día de hoy, está este señor llamado Cat Stevens.
2: Gran cantautor.
0: Cat Stevens.
2: Bueno, pero ese ya no es un nombre oficial, ¿verdad?
0: Británico, ¿no? Se llama Yusuf Islam.
2: Exacto.

0: qué bueno Cat Stevens.
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2: Este mae tiene otra canción que se llama Father and Son.

0: Ay, qué buena, qué buena, qué buena. ¿Y esta?
1: Demasiado
0: lindas. Creo que debía ser como... ¿verdad? Ah, sí, sí.
1: A mí esta canción me despedaza.
0: A mí también. Es una canción que me llena mucho el corazón.
1: Entonces, ¿qué son las primeras canciones que aprendí a tocar en guitarra?
0: ¿De verdad?
1: Siempre se la canto a mi papá.

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1: ¡Woo! ¡Qué bueno!
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1: ¡Qué temas!
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1: Bueno, pues hoy
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1: se conmemora el nacimiento de Cat Stevens, que nació en 1948. Todavía está vivo. Todavía está vivo el señor.
2: Hacer música, pero además creo que es un activista bastante tuanis.
1: Así es. ¿Sabes quién cumpleaños también? Bueno, nació un día como hoy. Robin Williams, el actor. El actor Robin Williams.
2: Qué fuerte, ¿verdad? Qué gran pérdida que fue este mae.
1: Sí, sí, sí. Triste la
2: pérdida
1: de él. A mí me
2: dolió mucho, mucho, mucho cuando falleció.
1: No, y además fue como una cosa muy, muy dura, ¿verdad?
2: Sí,
1: o sea,
2: claro.
1: Un mae que nos hacía reír a todos.
2: Que la ironía.
1: Que, ¿verdad?
2: La ironía que de la muerte.
1: Que siempre estaba feliz. Y no, él llevaba una vida triste totalmente por
2: totalmente.
1: Dentro.
2: Totalmente.
1: Robin Williams, que nació justamente en 1951 y que falleció ya hace 12 años.
2: ¿12 años? Películas como Mr. Doubtfire, Jumanji.
1: Bueno, ¿la original?
2: La original, por supuesto, Good Will Hunting.
1: A mí me encantaba el de la señora.
2: Mr. Doubtfire.
1: Esa.
2: Ajá.
1: Esa es buenísima, buenísima, buenísima. ¿Qué anda por aquí? Buenos días. Hello. Pues,
3: Jair, qué buena la canción anterior. Siempre me recuerdo una serie que se llamaba Skins.
2: Qué gran serie.
4: Mae, qué piezón, mae. Esa pieza es mae. Desde que nació mi hijo yo se la canto, ¿no? Se la canto todos los días casi, madre. Qué piezón. Sería de la gente, madre, conocer de artistas así tan cracks como este, madre.
2: Sí, sí, sí.
1: Qué crack, ¿verdad?
2: Además, Cat podríamos Stevens. Poner hoy en el Back to Basics, tirarnos una piecita de Cat Stevens.
1: Sí.
2: Fijo.
1: Sí, sí, sí, sí, sí, sí, sí, sí. Yo estoy de acuerdo. Pongamos esta.
2: Sí, es una gran canción. Yo creo que esa y la otra me parece que son grandes representaciones de Smile.
1: ¿Cuál otra canción así muy conocida de Cat Stevens? 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
2: 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Moon Shadow, también.
1: Look at me.

0: Esta canción es como de película, ¿no?
1: Es de
0: película. Demasiado bueno, Cat Stevens. Bueno, hoy está cumpliendo años. Qué vacilón que yo no sabía que a tanta gente le gustaba. Me llama mucho la atención, la gente está comentando bastante ahí.
1: Yo creo que es de esos artistas, madre, que dan como paz.
0: Como...
1: Y esos son, digamos, los inicios de los grandes cantautores, ¿verdad?
0: Pero bueno, ahí tenemos ese dato cruzado el día de hoy de este cumpleañero acá en la aldea de 959. Y aparte de Robin Williams, bueno, Joaquín Galán, el cantautor argentino de Pimpinela.
1: Qué raro que era ese dúo, ¿verdad? Todas las historias de esta vara.
0: Qué bueno Pimpinela, señoras y señores. Hoy Joaquín Galán está de cumpleaños, el señor. De origen argentino.
1: Eran hermanos.
0: Nació en 1955. Son hermanos,
1: chiquillo.
0: Sí. Decirte algo. Me acuerdo que yo era chiquillo y decían, ay, son hermanos y se quieren casar.
2: Que le robas
1: sí.
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0: Pero ¿verdad? Eso era, eso era.
3: ¿Qué quieres?
2: Que venga, que tenga valor.
0: Pero era, o si se querían casar.
2: Que muestre la cara.
0: No, si se querían casar o no.
1: Mejor dejémoslo así.
0: Pero es que yo me acuerdo que eso era como un mito de...
1: ese morbo.
0: Un mito de mi niñez.
1: Sí, sí, sí. De mi niñez, como que Marilyn Manson se había sacado una costilla, la misma vara.
0: Sí, ¿verdad?
1: O que Maná X cosa.
0: O como que el mae de Marilyn Manson, o como que Marilyn Manson era el chiquillo de los años maravillosos.
1: Ajá, ajá.
0: Sí, sí, sí.
1: O que si ponías el disco de no sé qué al revés, escuchabas varas, mae.
0: Claro, claro, claro. Bueno, pues hoy Joaquín Galán de Pimpinela está cumpliendo años. Nació en el año 1955. ¡Qué bueno!
1: Sí. A vos sí te tocas esas piezas, ¿verdad?
0: A esa bien, dile que tú... ¿Qué? ¡Ay, papá! Fey, también
1: ay,
0: cumpleaños
1: hoy. Ay,
0: que
1: sí me diste en el corazón. A mí me encanta Fey.
4: 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Y ya me hace daño.
0: Mae, Fey sigue igual.
4: Por favor.
0: Es impresionante. Fey no ha cambiado. Es la misma. Yo creo que hasta está más bonita que antes.
1: Señora.
0: ¿Por qué será que? Tengo una duda. ¿Por qué Fey siempre anda como unos trapos en la mano?
1: No sé.
0: ¿Me has visto?
1: Sí, sí, sí, sí.
0: Siempre anda unos trapos guindando. Bueno, no son trapos, son como los pañuelos.
5: Mae, hay un concierto de Pimpinela en YouTube, mae, que mi mamá lo tiene rayado, weón. Lo tiene rayado estarlo escuchando. Son los máximos artistas de

0: de Faye, que cumple años. ¿Cuántos años tendrá Faye? Bueno, ella nació en el año 1973.
1: 52 años. Faye está cumpliendo 52 años.
0: 52 años, ¿no? 52
1: María
0: años.
1: María Fernanda Blázquez, se llama María Fernanda, yo no sabía. Oh, wow.
2: Eres azúcar amargo.
1: Ponémela a la media naranja.
3: En infancia nos llevaron a un concierto de Pimpinela, mi mamá y mi tía, y tomaron fotos, y en mi casa estaban las fotos de ese concierto en el álbum, y resulta que eran idénticos a unos amigos que eran de mi papá, y yo pasé mi infancia creyendo que eran los mismos, Pimpinela y los amigos de mis papás.
0: ¡Ay, mae, qué vacilón, mae! Qué buena historia esa, la de Pimpinela. Y otro, ah, bueno, ¿cuál querías? ¿Cuál querías?
1: La de la media naranja. Ah, tuve el complemento de mi media naranja. Es una gran canción, man.
2: Cortamos en sano.
0: Señoras y señores.
1: Se llama media naranja, pero...
0: Oiga esta, qué buena.
1: Sí, es
0: aquí está Faye. Yo recuerdo que yo empezaba en la radio cuando nos llegó un disco. Y me decían, bueno, mae, toca presentar a esa muchacha nueva.
1: Jamás.
2: La luna, gracias a ti.
1: Y tenía como un acento españolete, oye.
2: Estoy, tarumba, claro que sí.
0: Bueno, una pregunta. Después de mi media naranja y azúcar amargo, ¿qué de Faye?
1: La mae sacó un par de discos. Me acuerdo que había uno, un homenaje como a Mecano.
0: O sea, sus éxitos son estas dos canciones.
1: Sí, ella tiene un par
0: ahora,
1: de canciones.
0: El fan escuchará todas las canciones y se las sabrá.
2: Igual que a las hormigas también.
0: Dice aquí. Saber que Faye tiene 52 años me hizo sentir grande.
3: Entre que Faye cumple hoy 52 años y de descubrir ayer que el papá de Lamine Yamal nació en el 92, me siento como un dinosaurio.
0: No. Como el papá de Lamine Yamal nació en el 92.
1: No, no puede ser. O sea, Lamine tiene 19 años.
0: Sorry. Buscate ese dato, por favor. Ah, la otra es Gatos en el Balcón.
1: Vamos a ver, nació en el 2007.
0: ¿Lamin?
1: Ajá.
0: ¿Nació en el 2007?
1: Sí.

0: Eso es, jamás en la vida así.
1: Con los pies en el suelo.
0: ¿Solo en azul?
2: 94.7.
0: ¿Ah? 94.7. No, jamás 94.7 no pone esta canción. No la puede poner. En cambio, Azul

0: Balcón. Bueno, ¿quién soy yo para criticar a Faye? Faye tiene tres canciones éxitos, yo ninguna.
1: También tenía, bueno, La Fuerza del Destino, que esa era la de Mecano, que también se le pegó bastante. Más, es una gran versión de esa canción. De Mecano, de Anato Rock, Ana José y Nacho.
0: Sí.
1: Además, es como un tributo a esa hora y más. ¿Sabes?
0: Bueno, y otro que cumple años el día de hoy, que pronto estará acá en nuestro país en conciertos.
1: ¿En serio?
0: Sí, correcto, Romeo Santos.
1: Papá de la bachata popular.
0: El novio, además, de una mujer que escucha este programa en la aldea de 959.

0: buenos días. Anita, ¿cómo es que se llama la canción de la luna que ayer te estabas diciendo que las echabas en serenata?
1: Ahí bajo la luz de la luna.
0: Se me olvidó cómo se llama esa canción, buenísima.
2: Bajo la luz de la luna, mae.
1: Exacto.
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4: Oye, Emanuel, mi hijo está cumpliendo 6 años. Mandémosle una cancioncita, porfa.
2: Emanuel, ahorita le cantamos. Por ahora estamos dándole un homenaje a Romeo Santos, que hoy está cumpliendo.
1: Romeito, ya te digo cuántos está cumpliendo, no te preocupes. Romeito está cumpliendo 44 años.
2: ¿44 años?
1: Yes.
2: ¡Chamaco!
1: Del Bronx de Nueva York nació.
2: ¿Cuándo es que es el concierto de Romeo Santos?
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1: Ya te digo.
2: Sonaste.
1: ¿Vos has visto este tema varias veces?
5: Sí. Hola, hola, chiquillos, buenos días.
1: 18 de agosto.
5: Bueno, yo tengo 54 años y tengo algo que no tiene fe. Yo creo que hasta ahorita, que son 2 nietos. Yo tengo 2 nietos, uno de 8 y una de 3 años. Así que si ella tiene canciones, yo tengo nietos.
0: ¿Es un tributo a Romeo Santos o es un tributo a las tiendas y zapaterías de Avenida Central que ponen esa música?
2: ¡Mae, no puede ser, mae!
5: Yo tengo que disculparme públicamente por Romeo Santos. Tantos años yo dije que era feo, que era feo. Ya ahora, ya una mujer de 42 años, yo digo, por Dios, ese hombre es perfecto. Es un bombonazo, chocolatazo.
2: No.
1: Va, este man encontró un nicho en hacer este tipo de música, la más cliché, accesible, directa. ¿Vos acordás de Obsesión?
2: Ajá.
1: Mae, para mí esa canción, yo llegué a Suiza en el año 2004 de intercambio. Mae, y lo que se escuchaba en Europa en ese momento eran esas canciones.
2: Esta canción.
1: Mae, eso era lo que se escuchaba.
6: Something flavor.
1: Es muy
2: bueno. Something flavor.
7: Buenos días, chicos, buenos días. Qué bonita que es la vida, ¿eh? Qué bonito que es todo. Mira, aquí voy. Tarde para el trabajo porque el Kuzuki no me quería arrancar, ya lo arranqué. Aquí voy, feliz de la vida, escuchando Faye, recordando mis años escolares. Qué belleza, qué belleza. Aunque voy tarde, voy contento.
1: Eso era lo que se escuchaba. Ojo, en el 2002 la canción ocupó el número 1 en Italia.
2: ¿Esta canción?
1: Esta canción en España y en toda Europa era lo que

0: Creo que los creadores y los papás de 959 Conexión deben estar revolcándose en la tumba escuchando bachata en 959 Conexión. No en la frecuencia, porque la frecuencia puede verse ya. No, no, ¿qué está pasando, mae? ¿Qué está pasando?
1: ¿Sabe? Yo te puedo decir unos cuantos que se están revolcando.
0: ¿Quiénes? ¿Quiénes? ¿Quiénes? ¿Quiénes? ¿Vivos o muertos?
1: Vivos, vivos.
0: Esta canción yo la escuché por primera vez. Ni siquiera sabía quién era Ventura. No sabía, yo no sabía. Estaba en Honduras trabajando. Y me metí a un concierto porque estábamos en una zona de eventos.
2: Hay una mujer.
0: Y yo tenía libre ese ratito. Y dije, ¿qué es esto, man? Y todo el mundo,
2: que domina
0: como loco.
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0: Ahí fue donde yo conocí esta banda.
1: Más que fue un fenómeno.
0: Y después los presentamos aquí en Liberia.
2: ¿Y cómo?
0: Zapote.
2: Y
3: saludos a Eric Taylor.
1: Exactamente.
2: Otro hombre se puede.
4: Buenos días, chicos.
1: Hola.
4: Perdón por lo que voy a decir. Más de una se me va a tirar encima, pero para mí Romeo Santos, como diría Héctor, es una papa sin sal.
0: Oiga.
1: Entiendo, amiga.
5: Hola, hola, chicos. Buen día. Buenas noches. Ya ahí póngase dardos antes de irme a dormir.
0: Dardos.
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1: A mí me tocó acostumbrarme, te lo juro, a ese tipo de música.
0: Oye, ella dice que antes de irse a dormir que le pongamos, por favor, dardos.
7: ¡Ay, papá! Romeo con voz de Julieta. Ya ponete otra cosa, Jair, por favor.
1: No, démosle chance.

0: que empieza a darme ganas como de bailar así, ¿sabes cómo?
1: No, yo no.
0: No bailo, pero ni un carajo, pero esa vara me hace bailar.
1: Yo no me he entregado a la bachata todavía. Todavía no me he entregado. Todavía no me he entregado. Te cuento tres canciones de bachata, nada más. De ahí para allá.
2: ¿Dónde estás, Héctor? ¿Dónde estás? Por favor, aparece.
0: Mañana te lo traemos de vuelta.
3: Para ser más sincero y certero. Mi signo de cáncer es muy vulnerable para un Leo.
1: Bueno, pues en un día como hoy, señores y señores, Romeo Santos cumpleaños.
2: Buenos días, DJ, ya que pones bachata por este medicinado, amor.
0: Ay, ya estamos hablando de otra cosa.
1: Señores y señores, son las 7 de la mañana con 57 minutos. Hasta aquí los datos cruzados. Ya venimos con tema. Hay más para todos ustedes acá en la aldea. Buenos días.
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0: en la aldea de 9595. En este nuevo día.
1: Hoy martes 21 de julio. ¿Qué vamos a conversar?
0: En el que hablamos contigo y conversamos con vos.
1: Nuestro tema del día de hoy.
0: Tenemos un tema acá que queremos comentar con todos ustedes. Y este tema viene desde Farruko, el famoso cantante reggaetonero.
1: Ajá.
0: Ay, me parece bueno, ¿sabes, Farruko?
1: ¿A Suárez?
0: Me parece bueno.
1: Sí, sí, sí.
0: Que la noticia le está dando vuelta al mundo en estos momentos porque rompió con la iglesia. No sabía yo que era cristiano, pero me di cuenta aquí con esta noticia.
1: ¿Con la iglesia católica?
0: No, cristiana.
1: Ok.
0: El Farruko rompe con la iglesia, dice, solo me veían como un banco. Ok, decepcionado de la iglesia, el reggaetonero anuncia su retiro espiritual. El cantante de reggaetón ha decidido poner fin a una etapa dentro de la religión cristiana, fe a la que se había convertido en el año 2022. Durante una reciente entrevista en un podcast, el intérprete puertorriqueño se expresó contra la organización religiosa, manifestando la profunda molestia y decepción que le generó su experiencia dentro de la congregación. Uh-huh. Y el motivo principal de su ruptura, según reveló el propio artista, radica que se sintió utilizado, asegurando que dentro de la iglesia lo veían únicamente como un signo de dinero. Farruko fue tajante al criticar el comportamiento de la institución, sentenciando en palabras textuales, lo que quieren es acaparar y sacar provecho y de su fama y de sus recursos financieros.
1: ¡Ay! Está pesado.
0: ¡Qué power!
1: Sí.
0: ¡Qué power!
1: Es interesante porque, digamos, tenés un artista puertorriqueño donde Latinoamérica siempre es de tradición un poco más religiosa, ¿verdad?
0: Uh-huh.
1: Y está bien querer ayudar, está bien querer ser parte, está bien convertirse a la religión y a la fe que vos querás.
0: Pero si aquí viene mucho, aquí viene, eso es un tema muy sensible, ¿verdad?
1: Es muy, muy sensible, delicado. Porque sí hay evidencia de, digamos, no solamente de Farruko, sino de otras, pues, ocasiones en donde la plata sí habla, ¿verdad? Y donde la persona cabeza de la iglesia o lo que sea llega con el carro nuevo y todo nuevo.
0: Sí,
1: y
0: claro,
1: plata,
0: se han dado casos.
1: O sea, se han dado casos. Han dado no casos. Es como que se hable de cualquier cosa.
0: Ve que interesante, y ve que interesante esta otra cosa.
2: Y le voy a decir algo, escúcheme, y véalo. No es que yo lo desee, es que es así, es un principio. Lo que usted no da de diezmo a la iglesia, por otro lado se le va. Algo se le daña en la casa. Una familia se enfermó, hay que mandar no sé qué cosa, algo hay que pagar, cosas rarísimas que no tienen sentido. Cuando y le voy a decir,
1: claro.
0: Entonces aquí lo que dice esta pastora, dice lo que no diezma, algo malo le va a pasar a usted. Entonces, bueno,
1: ¿sabes por qué se llama diezmo?
0: Sí.
1: ¿Por qué?
0: Pero es un porcentaje de lo que usted
1: 10% en principio, uh-huh, de lo que vos ganás. Uh-huh. O sea, si en serio uno hiciera eso, imagínate la cantidad de plata.
0: Yo respeto mucho a cada persona que haga, digamos, con su dinero y con su vida en el tema religioso, pues, y todo eso. Pero sí me parece muy fuerte, porque es algo muy común. O sea, esto no es una vaina de hoy.
1: No.
0: Esto se viene desde hace años, de años, de años. Ni siquiera hemos nacido nosotros y esto siempre ha existido.
1: Y tú anís que Farruko lo diga.
0: Lo que me llama la atención es eso. O sea, que alguien, ¿verdad?, uh-huh, tome la decisión y diga, yo voy a seguir. Yo creo en Dios, uh-huh, quiero seguir, digamos.
1: Sí, porque el maestro en ningún momento ha dicho que no.
0: Con mis creencias y demás, uh-huh, solamente me voy de la iglesia porque me parece que es un abuso y demás. Qué loco, ¿verdad?
1: Sí.
0: Y esto lo quiero poner porque un día de estos alguien me escribió y me dijo: mira, es que, vieras qué loco, porque estaba pidiendo una donación de un equipo para una iglesia.
1: Uh-huh.
0: Entonces le pregunté yo: ¿y qué pasó? No, mira, verás qué loco, porque alguien dijo, o sea, salió un donante que dijo, mira, yo podría donarles lo que ustedes necesitan.
1: Uh-huh.
0: Pero cuando se dio cuenta que era una iglesia cristiana,
1: se echó para atrás.
0: Se echó para atrás.
1: Oh, wow.
0: Dijo, si hubiera sabido que era una iglesia católica, yo lo hago, pero es una iglesia cristiana.
1: Sí.
0: Entonces me llamó mucho la atención. Yo dije,
1: ¿será
0: bueno,
1: que tiene como mala pinta ya, mala fama?
0: No sé. Bueno, es que hay de todo un poco, ¿no? Uh-huh. Porque lo hemos visto a lo largo de la vida, lo hemos visto en noticias, lo hemos visto en un montón de casos.
1: Sí,
0: de casos.
1: O sea, es que es común, digamos, yo tengo bastantes amigos cristianos, ¿verdad? Que sí he notado, ¿verdad?, que las iglesias cristianas son un poco más inestables. En el sentido de que, uy, el comentario de mis amigos es como, uy, vieras que estoy yendo a tal iglesia, o vieras que cambié de iglesia porque X cantidad de cosas. Uh-huh. Pasa un par de meses. Uy, vieras que estoy cambiando de iglesia porque pasa otra cosa, ¿verdad? Además, aquí nos dicen, por ejemplo, un oyente, la religión es un negocio, sea cual sea. Sí, hay un factor de negocio importante. O sea, a través de toda la historia de la humanidad, la religión ha sido una de las maneras pues más reales también. No quisiera decir de controlar, ¿verdad? Pero sí de capitalizar ciertas cosas, ¿verdad?
0: Claro.
1: Tienes toda la razón.
0: Bueno, si alguien quiere dar una opinión así rápidamente, acá en el 8909-5959, si no, damos vuelta a la
1: por
0: página.
1: Por supuesto, siempre.
0: Yo te voy a ser muy sincero. A ver, uh-huh. No es un tema en el que uno quisiera como llegar y discutir y demás. Vuelvo y repito, hay que respetar muchísimo, claro. Y hay que tener muchísimo cuidado cuando se habla de religión, ¿verdad? El problema es que aquí no estamos hablando de religión.
1: No, estamos hablando de humanos.
0: Estamos hablando de gente, ¿verdad? Yo recuerdo, sí, una vez, hace muchos años, fui a una iglesia, estaba saliendo con una muchachilla, ¿verdad? Y fuimos, ella me llevó a su iglesia. Ella fui yo. Ustedes ligando, uno ligando una vez,
1: por supuesto.
0: Uno más nos desea.
1: Vas y te aprendes la prédica.
0: Yo recuerdo que el pastor decía, que además el pastor era el papá de ella, decía:
1: uy, Jair.
0: Si alguien quiere donar 1,000,000 colones, porque el maestro lo que quería era como comenzar a hacer su propio edificio. Seguramente estaba alquilando ahí el local. Pero el maestro pedía 1,000,000 colones.
1: Gracias, es el poder de la palabra.
0: Wow. También. Bueno, no lo veamos muy largo. Tampoco es un tema de que es la iglesia cristiana. No.
1: No,
0: veamos casos y un caso muy sonado que hubo acá en nuestro país, que fue el caso de Radio María.
1: Cierto.
0: ¿Verdad? Con el padre Minor y todo eso, que es un tema pues de conocimiento público. Que yo me acuerdo, yo me sorprendía, Ana María, de las filas que habían afuera del edificio de Radio María, de la gente poniendo plata ahí, ¿verdad? Era impresionante.
3: Bueno, la realidad, chicos, yo sí me congrego, pero no es todo el tiempo.
0: Uh-huh.
3: Y sí he visto varias cosas ahí que no me parecen.
0: Ok.
3: Pero yo lo que hago en mi ofrenda y mi diezmo es ayudarle a alguna persona, a algún vecino, claro. Si ocupa.
0: ¿Y eso está chiva?
3: Un diario, algo así. Ese es mi estilo de diezmo o de ofrenda.
0: A mí me parece súper.
1: Claro.
0: A mí me parece muy bien.
1: Además, hacer las cosas para vos y calladita y sin que nadie se dé cuenta y sin exponer.
4: Yo creo que es una opinión muy, pero muy personal, pero yo creo que Dios vive en cada corazón de cada persona, y nosotros debemos de tratar de ser buenos seres humanos, y si podemos ayudar de alguna manera a alguien que lo necesita,
0: ¿sí?
4: Que realmente lo necesita y se puede hacerlo, con sí, con toda la disponibilidad, y creo que por ahí anda la clave, pero es una opinión muy personal. Obviamente respeto todo lo demás, todas las opiniones,
0: claro.
4: y lo que la gente piensa, pero religiones para mí cero.
0: Bueno, Jonathan, me gusta mucho el comentario que hace y me encanta que la gente está utilizando la palabra respeto,
1: claro.
0: Porque es completamente válido. Cada quien tiene todo el derecho, ¿verdad?, de hacer con su dinero lo que considere mejor. Si usted lo considera bien, pues aportarlo en una iglesia, porque su corazón se lo puso, Dios se lo puso en su corazón, y todo bien. Pero bien también la gente que dice, bueno, no, yo como dijo esa muchacha, yo me congrego, pero yo ayudo, mi diezmo es ayudando a alguien que lo necesita. Y eso también es chiva, porque usted puede de una u otra manera materializar lo que usted está sintiendo.
5: Por supuesto. Qué clase de tema tan polémico, pero definitivamente lo que usted tiene que hacer es poner los ojos en Dios. En el momento que usted pone los ojos en alguna persona, lo va a decepcionar. Las personas somos así.
0: Así es.
5: Entonces, Jesús abolió el diezmo. El diezmo era en el Antiguo Testamento. Bíblicamente es así. No, sin embargo, debería de dejar de ayudar a la iglesia. Usted tiene que ayudar a la iglesia para pagar luz, para pagar las bancas, para pagar cámaras, para pagar, etcétera. O sea, ese es un tema de ayuda y, por supuesto, ayudar, lo que dice esta muchacha, ayudar a las personas necesitadas, que fue lo que vino a dejar Jesús.
6: Hola, hola, chiquillos. Chiquillos, les puedo hablar de mi experiencia. Yo fui hasta fui guitarrista en una de las iglesias. Y el factor económico, de verdad, que pega muy fuerte. A ver, yo sigo teniéndole fe a Dios, creyéndole, todo lo pongo en manos de él. Pero he aprendido de que cuatro paredes no te hacen mejor persona, o mejor creyente. Sí es importante congregarse y todo, y darle la palabra y compartir con personas que tengan una mentalidad positiva y un pensamiento de Dios. Pero atarse a reglamentos o ideas humanas, porque realmente el diezmo es para las viudas, para los huérfanos, para la edificación de la iglesia, para ayuda social, porque sí, ayuda social, uh-huh. Y no como un salario para el pastor. Entonces, creo que, la religión es un gran negocio, porque es un gran negocio, es la mejor empresa que existe, y pues bueno, la gente no le presta atención a eso y que no le tema. No se corra de buscar de Dios cuando lo necesitaría.
0: Bueno, muchas gracias por tu comentario.
7: Es muy cierto lo que dice Anita. Yo tengo una amiga que cada 4 meses cambia de iglesia. Creo que sí son muy inestables. No tienen ese sentido como de pertenencia, de unión. O sea, no sé cómo llamarlo. Pero sí es muy común eso, que sean inestables. No pueden quedarse en una sola iglesia.
1: Es muy interesante.
7: No entiendo por qué.
1: Pero si yo tenía una amiga, mi mejor amiga es bailarina, ¿verdad? Y ella es cristiana toda la vida, ¿verdad? Y asiste a sus iglesias y todo, ¿verdad? En parte de su crecimiento, ¿verdad? Y parte de su aporte también a la iglesia, ella siempre danzaba en las prédicas, ¿verdad? Y era como su manera, pues, de ayudar. Hasta que un día llegaron y le dijeron, ya no puedes danzar por estas razones, porque estás creando pensamientos de esta y esta manera, entonces te pedimos que, por favor, no ayudes, pues, así, ¿verdad? Y para ella, siendo tan importante, y su arte y su manera, pues, también de aportar su granito, agarró sus cositas y se fue, pues, a otra iglesia en donde sí fuera bien recibido, ¿verdad? Entonces, acá también los límites o las reglas que pone cada iglesia, yo creo que también por eso se puede sentir un poco inestable de personas que buscan, pues, una iglesia y después buscan a otra, ¿verdad? Uh-huh. Son cosas tal vez con las que uno no está tan de acuerdo, ¿verdad? Por así decirlo, ¿no? Porque es algo tan tuyo y también porque
0: claro,
1: te lo van a quitar y te lo van a negar.
0: Totalmente. ¿Verdad? Hay bastantes comentarios, escuchemos.
8: Mae, detesto la palabra cuando alguien me dice, es que yo soy cristiano, mae. Porque, digámosle, yo tengo una casa alquiler, mae, y han venido personas y me dicen, es que yo soy cristiano. Mae, no es que yo fui cristiano muchos años, no. Serví a la iglesia, fui músico. Mae, y la gente es muy hipócrita, mae, ¿entiendes? Porque cree que porque tiene la insignia en la cabeza, soy cristiano, entonces yo tengo que respetar a esa persona más sobre otras personas que no lo son.
9: Hola, Yair y Anita, yo soy Elena.
10: Yo soy Fabiana.
9: Hola. Y estamos de vacaciones y les mandamos un saludo.
0: ¡Gracias! Bye.
1: Muchísimas gracias.
0: Que te vaya muy bien. Se me cortó el audio de este muchacho por mover el mouse.
11: Yo tengo una historia de un mejor amigo que liga mucho eso, como decía Ana, de iglesia en iglesia. Y una nos contó que ellos se fueron de una iglesia porque cuando les pidieron el diezmo, el papá le dio el diezmo y ellos le pedían el diezmo, que era sobre el salario bruto, no sobre el salario neto. Entonces tenía que llevar una constancia para saber cuánto ganaba él, porque él era gerente de un banco en esa época.
0: Wow, perdón, aquí tengo ya el final del mensaje de Carlos.
8: Sobre otras personas que no lo son, puede ser ateo, lo que sea, pero puede ser hasta mejor persona que alguien que se hace llamar cristiano.
0: Gracias, ahora sí, perdón, Carlos.
12: Madre, están paseando en el coach de vida. Escuchemos a ver qué dice. Coach.
13: Jair, buenos días.
0: ¿Cómo estás?
13: Pura vida. Saludos a Ana. Yo soy fan de la voz de Anita.
1: Ay, muchas gracias.
13: Yo creo que es un tema muy polémico, ¿verdad? Y lamentablemente se ha vuelto muy religioso. Yo regularmente asisto a una iglesia cristiana. Doy la ofrenda porque entiendo que las instalaciones necesitan pagar impuestos municipales, la luz, el agua, el papel del baño, las toallas del baño, cosas de ese tipo, pero el diezmo, honestamente, no lo doy. Sí soy más de ayudar al prójimo, al vecino, a la persona que está en la calle, al que tiene hambre, no sé, he entrado a un McDonald's y he comprado un combo y se lo he regalado a una persona que está en la calle, a una señora que está afuera con los niños, he tomado un billete de alta denominación y se lo he dado a una persona, a una familia venezolana. Cosas de ese tipo, ayudar al prójimo. Yo creo que Dios está en la necesidad de, de cada uno de nosotros, ¿verdad? Y creo que es más valioso y aporta más eso. Obviamente hay que hacerlo, ¿verdad?, en silencio, no exhibirlo ni nada, ¿verdad? Pero creo que hay más bendición en hacerlo de esa forma.
0: Bueno, y como lo estás contando, lo entendemos perfectamente porque claro, lo estás compartiendo con nosotros. Y el silencio también lo entiendo y gracias por compartirlo de verdad. Qué vacilón esto, ¿verdad? La ofrenda es como un poquito de dinero que usted da, unas moneditas, hay algo que usted tenga, ¿verdad? Y ya el diezmo es de ahí, pues un porcentaje de sus claro. ingresos.
10: Es que el tema es que nos han metido en la cabeza y la verdad de mi parte, por lo menos yo no sé quién me lo dijo o si simplemente lo vi desde pequeña, que uno al ayudar siempre tiene que ayudar a una iglesia, a una institución o algo así. Pero por ejemplo, no pensamos en que tal vez la bolsita de arroz que le mandamos ayer a un familiar porque estaba en necesidad, eso también es ayudar al prójimo, claro. Es también pues, hacer nuestra obra a la iglesia, porque la iglesia somos nosotros.
1: A ver, yo no sé qué es, y quiero que tampoco no estamos en una posición como de arriba para juzgar qué es mejor o no es mejor, ¿verdad? Si la bolsa de arroz que vos das o también la plata que vos donas a una institución o una iglesia desde el fondo de tu corazón, ¿verdad? Yo creo que acá también es de lo que a vos te hace sentir y lo que vos querés hacer con eso.
0: Y es, ¿verdad?, que todo viene a partir de lo que hizo Farruko y lo hizo público.
1: Exacto.
0: O sea, él se fue molesto de la iglesia porque dijo, no, no, no.
1: Sí, me están viendo.

0: Hola, Anita, Yair, ¿cómo están?
1: Hola, hola.
0: Un excelente martes. Vieras que un día de estos estuve donde una amiga que es súper iglesia, ¿verdad? Okay. Va a una iglesia y los hijos también. Y le pregunté a la hija, ¿usted da diezmo? Y me dice, sí, claro. ¿Y usted? No, yo no voy a ninguna iglesia, pero yo sí ayudo a las personas. Y salta la mamá de la muchacha y me dice, no, es que es su obligación dar una parte de su salario. Y luego yo, no, es que yo no quiero dársela a una iglesia, yo se la doy a una persona que realmente la necesite, que de verdad está con necesidades de lo que sea, que yo vea y sienta que yo quiero dársela, no a una iglesia. Claro, yo, porque a veces malgastan y usan esa plata para otra cosa. Y se enojo.
2: ¿Qué vas a decir vos?
1: No. Aquí estoy escuchando. Estoy muy divertido de la forma en la que
2: muy
1: la gente está opinando.
2: Sí.
1: Y con respeto. Y eso me encanta.
2: Exacto. Otra de las cosas que también me parece muy interesante es que es más común, ¿verdad? Y eso también siempre sobre la línea de respeto. Es más común escuchar este tipo de comentarios, ¿verdad? De cosas que pasan de una iglesia cristiana que de una iglesia católica.
1: Pero se da.
2: Pero se da.
1: Se da.
3: Bueno, primero que todo, en la Biblia no está estipulado que el diezmo o la ofrenda sean monetarios. Pues el diezmo lo puede dar en especies y no necesariamente tiene que hacerlo la iglesia. Puede dárselo a una persona necesitada, un diezmo.
2: Sí.
1: Definitivamente de eso se trata el tema, de ponerlo en discusión. Y aquí lo más importante, y lo dijimos al principio, cada quien es libre de congregarse donde lo desee, donde su corazón lo sienta mejor. Y bueno, lo importante es vivir la fe siempre con sinceridad y además respetar las creencias de los demás, incluido ese tema, el tema del diezmo. Lo queríamos poner en la mesa porque es un tema que le ha dado la vuelta al mundo. Las redes sociales están opinando muchísimo de esto.
2: Y todos tienen su opinión, man.
1: Y para muestra un botón, aquí en Aldea se llenó esto de un montón de audios. Acá en el 8909-5959. Les agradecemos muchísimo a todos ustedes realmente por participar. Vamos rápidamente al cambio porque ya venimos a cerrar la hora. Nosotros tenemos que despedirnos a las 8:30. Tenemos que cerrar el programa hoy por un tema especial, pero no se preocupen, mañana estamos a las 6 de la mañana con todos ustedes acá en la Aldea de 959. Señorita Ana María, muchas gracias por habernos acompañado el día de hoy.
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1: 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Nos vemos, que la pasen muy bien mañana
2: chao.
1: A las 6 de la mañana nuevamente con todos ustedes. Gracias, Anita, por acompañarnos ayer y hoy.
2: Te fijo, con muchísimo gusto. Cuando quieran, ustedes saben que siempre pueden contar conmigo. Chao.
1: Qué tan bonito eso. Mañana está nuevamente Héctor Vega con nosotros. Buenos días a todos.

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1: Ahí estabas escuchando, sí, era Mark Ronson lo que estabas escuchando en este momento con Nothing Breaks Like a Heart en 959 Conexión. Mae, ¿sabes qué es lo que no habíamos tocado? El tema de la participación de Madonna en la final de fútbol. A mí me pareció tuanis, me pareció chiva que apareciera Ronaldinho y Ronaldo, los dos campeones del mundo en el 2002, porque para los que no lo saben, Ronaldinho fue campeón del mundo en esa fecha. Hay mucha gente que realmente ni siquiera se enteró de que eso había pasado. Y bueno, les voy a contar otro secreto antes de irnos con Liam Gallagher, quien forma parte o quien formó, formara parte, sigue siendo, no sé, de The Oasis. Ayer fue la primera vez que escuché un disco completo de Oasis. Qué impresionante, ¿verdad? La verdad es que fue bastante loco porque yo creo que nunca me había puesto así como a escucharlos realmente, a pesar de que existen desde hace mil años. Bueno, 1996 puede ser. What's the Story, Morning Glory fue el disco que escuché porque sacaron una reedición bastante chiva que trae hasta un unplugged, pero era la primera vez que lo escuchaba entero, completo. Por supuesto, ya había escuchado todas las canciones que forman parte de este disco y que son realmente unos himnos como Wonderwall. Y por supuesto hay canciones que le llegan a mucha, mucha gente, como Don't Look Back in Anger, también Cast No Shadow, She's Electric, Champagne Supernova, que es verdadero piezón y que es con el que cierran el disco. Así que bueno, prometo que voy a seguir escuchando más discos de Oasis, porque estaba buenísimo. Yo dije, ma, esto es un verdadero discazo. Qué loco, en serio, qué loco. Me encantó. Ojalá hagan un disco nuevo. Porque sí es momento de escuchar ya algo fresco, algo que nuestros ídolos saquen. Y la verdad es que me parece chivísima. Así que nos vamos con Everything's Electric. Ya teníamos She's Electric. Y ahora vamos con Everything is Electric. Esto es Liam Gallagher en 959 Conexión.

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12: Bienvenidos en Frecuencia Urbana, su pausa musical a partir de las 12, repetido a las 23 horas, una hora de buenos grooves. Viajamos entre chill, down tempo, trip hop, deep house music, también por crc.cr. Soy DJ Sweetboy y hoy iniciamos con down tempo y boom bap after hours. Justo después viene Funk My Back. Estamos juntos durante una hora, están escuchando 959 Conexión.

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2: Ahora es el turno de deleitarnos con un poco más de trip hop y Mind's Eye. Eso se llama Coral Reef. A continuación, más house music con un clásico y Rachel Starr, Till There Was You, el remix de John Creamer y Stephen Kay. Viernes.

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0: así se termina Frecuencia Urbana, su pausa musical con House Music. Recuerden que pueden volver a escuchar este programa a las 23 horas. Viernes y sábados no se pierdan Destino Groove con 3 horas de mezclas. Puro House Music Underground. Soy DJ Sweetboy y nos escuchamos mañana con más grooves.
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1: Arranca la red de Boris, el programa de las tardes de 959. Gracias por estar con nosotros. Sintonía, chill, buena vibra. Y saludando a todos, mae, menos a los que nunca han tenido problemas laborales. Son como la leyenda del Yeti, el Chupacabras. Todo el mundo dice que existe, pero nadie los ha visto. Así es, el brete siempre tiene una historia y algún lado de esa historia a veces es feo, mae. Un jefe que es una rata, un sarnoso, un compañero que es una rata apestosa, desaparece. En fin, a veces uno pasa más tiempo con los compañeros de trabajo que con la propia familia. Hay gente que conoce mejor el olor del escritorio que el perfume del esposo o la esposa, la pareja. No sé, hay oficinas donde uno celebra cumpleaños, aguinaldos, divorcios, reconciliaciones y hasta reconoce quién es el que calienta pescado en el micro, salchichón, hígado, mortadela. Eso sí es violencia laboral, mae. Cuando queda hediondo el micro, uff. Esto debería venir ya estipulado en el código de trabajo como prohibido. Pero bueno, hay mucho lagarto a nivel profesional, mucho pargo, ¿verdad? Ese compa que no hace nada. Pero usted lo ve caminando de allá para acá, carpeta en mano, como si breteara, mae. Como si estuviera resolviendo algo importantísimo. No. Importantísimo era ver cómo se escondía ese mae. Pero mae, así los pargos, hay gente que tiene, que son con los gatos, tienen 7 vidas en el brete. También están los bretes que padecen de reunionitis, ¿verdad? Que se pueden resolver con un correo. Ah, no, reunión, 2 horas encerrados. Para que al final alguien diga, bueno, así quedamos. Y en realidad quedaron igual. Qué rajado, mae. De esas reuniones extensas que no llegan a ningún lado, mae, yo siento que a veces uno pierde años. Que envejece ahí, que uno sale más cerca de la pensión, pero no, apenas va por la tercera, cuarta cuota. Hay reuniones tan largas, maes, que cuando terminan ya se le hizo hongo al café. Hoy queremos abrir este consultorio emocional, eso sí, de segunda categoría o de tercera es. Aquí, de verdad, maes, yo me siento que somos psicólogos, pero de los malos. De esos que en vez de decirte, pone límites, te dicen, mae, apaga el teléfono, no respondas. Contame a través de el WhatsApp que ya está totalmente habilitado, totalmente disponible. Mae, ¿cuál fue ese brete tóxico, ese compañero tóxico, esa situación tóxica laboral que usted vivió? Ese jefe que parecía un villano de novelas, esa situación que todavía te hace sudar, mae. Aquí nadie va a juzgar. Bueno, tal vez un toque, pero no mucho. Mae, 8909-5959, mae. Yo quiero escuchar así, sin más ni más, experiencias negativas que hemos vivido en los trabajos. ¿Qué dice don Ricardo del Valle?
2: ¿Qué dice Boris? Pura vida, todo bien.
1: Bien, mae.
2: Yo tuve una jefa que era una HP, mae. Uh-huh. Pero, hey, mae, Dios se encargará de hacerla pagar por todo lo que me hizo.
1: ¿Vos crees, mae?
2: Mae, y esa hora de las reuniones, mae, muy cierto, mae, muchas reuniones, hay mucha gente, mae, que por cualquier tontera, mae, te agendaba una reunión y lo peor de todo era que uno sabía que faltando una hora te la iban a cancelar o te la iban a reprogramar. Pero sí, mae, eso pasa mucho.
1: Es muy común esa enfermedad de la reunioncitis, mae, que se puede resolver con otro tipo de comunicación. Saludando a mi estimado Estevitan Aguilash, alias el hermano amigo tóxico Gallito Giovanni en Cartago, en sintonía. Jorgito Chavarrías, ¿mostro qué? ¿Todo bien? Pregunta al WhatsApp. Sí, esta es sus experiencias más tóxicas en un brete. ¿Cómo le fue cuando le fue mal? ¿Quién era la rata? ¿Quién fue ese compa cerruchapisos? ¿Quién le hizo la vida imposible? ¿A dónde usted dijo, no aguanto más?
0: Eso, Boris.
1: Hey, the shit.
0: Los que no tienen problemas en el brete es porque son unos lamebotas del jefecito o la jefecita.
1: Qué fuertes declaraciones, brother.
3: ¿Qué dice Boris?
1: Bien,
3: madre. Yo acabo de renunciar de un trabajo donde metieron a un gerente que no vas a creer que, bueno, me obligaron a agarrar una jefatura a la fuerza.
1: Ajá.
3: Y lo primero que me dijo cuando agarré la jefatura fue: madre, qué hecha que lo agarraste, porque usted es el primero que me iba a arrancar de aquí. ¿Cómo la ve?
4: Me despertaste sentimientos porque todavía me cae mal, madre. Tenía una
1: suelte.
4: Que madre, teníamos un plan de venta puerta por puerta en la calle. Ese era el plan de ella, madre. Yo le dije que podíamos establecerlo de otra manera, que fuéramos a hacer giras, que podía dar charlas y que por charla podíamos traernos a todo el mundo. Y la vendí de una mejor manera y expuse todas las ideas y todas las ofertas para hacer las charlas. Y ya lo había hecho antes en otro lugar y había funcionado. Y me dice: no, es que eso no es lo que quiere la empresa. Y, pero son recursos, es ganar gente. No, eso no es lo que quiere la empresa. Y, todo era callarme. Y cuando la vi haciéndolo con la favorita de ella, haciéndole lo que yo le dije, man. ¡Ay, qué colerón!
1: ¡Qué
4: man.
1: Infeliz!
4: Y de nada, vendido.
1: ¡Qué infeliz, mae! Eso es lo que estamos hablando hoy, esas experiencias terribles. Pero ojalá alguien, mae, yo quisiera escuchar una historia así de alguien que me diga: mae, Boris, mae, zorro, a mí me dio alopecia en el brete. Yo sentía miedo, no dormía. Mi relación sentimental se despedazó. Mi presión arterial subió. Yo quiero que alguien me diga, mae, sí, mi vida fue una desgracia gracias a esto. Hay varios audios. Arielcito, mae, dice por acá: Boris, una empresa cuyo taller empieza con la letra, no voy a decir, el que era subjefe le decían Subilán porque creía que se las sabía absolutamente todas.
0: Mae, ahora que decís eso de que es gente o lugar, digamos, al final siempre hay gente, que el que está el tico serrucha pisos, y está el tico yo no fui, esos son gente que no es productiva, que no es profesional, que no le llega al nivel a uno, mae, que sí,
1: ¿no?
0: Es de verdad. Pero hubo un brete, mae, que imagínate, dentro de todas las cosas pesadas que hubo, no cumplían con la vara de salud ocupacional y lamentablemente un compa falleció por un incendio que ocurrió porque era una empresa de materias primas.
1: Ah, no, huevón, ya estamos hablando palabras mayores, mae.
0: No voy a decir información ni nada, pero eso fue como lo más grave y tóxico. Los gerentes y ahí.
1: Sobre todo los humos.
0: Y había mucha rotación también. Pero, mae, al final, la gente que había ahí, había gente buena, pero también había jefes malos, mae. Malos, que lo que andaban buscando era otra cosa más carnal y sexual.
1: Ay, qué pereza. Sí, cuando hay jefes que se tiran por ese lado de la carnalidad, cómo detesto ese comportamiento que lamentablemente en su mayoría sufren las mujeres.
5: ¿Qué dice Boris?
1: Mae,
5: ¿sabe cuál es para mí la persona que más cae mal en las empresas, mae?
1: ¿Cuál, mae? No diga nombre ni empresa porque me cierran el chinamo.
5: Las que se creen dueños de la empresa, mae. Bien hacer las cosas bien, y de hecho a uno le pagan por hacerlas. Pero, mae, nunca falta el mae que cree que es dueño de la empresa y le exige a las personas más de lo que en realidad se necesita.
1: Habla el nombre del dueño, el mae. Sí, zapazo, mae.
6: Mae, pero hay varias que pasan. Por ejemplo, yo hace unos días estaba en una empresa súper reconocida de vehículos.
1: Ajá.
6: Mae, y a los dos días de haber entrado, mae, iba bajando una moto y una mae me levantó, mae. Estoy incapacitado 5 meses. Y cuando llegué, mae, de nada salía, mis bretes nada que ver, los carros que yo vendía se desaparecían, mae, se los daban a otras personas, y me invitaron a renunciar.
1: Te invitaron cordialmente a largarte, mae. Yo me lesioné una vértebra en un brete, dice por acá.
4: Mae, mi peor experiencia ha sido en una distribuidora de productos de panificación, mae, que tal vez alguno que haya trabajado en ventas sepa cuál es.
1: No vamos a decir nombres, papi.
7: Mae, bueno, en ese tiempo, en esa era, mae, había un gerente de ventas que en las reuniones, mae, a usted lo trataba de hijuetal, de inútil, de caretal.
1: Es un maldito.
7: Para arriba, Al principio daba gracia, mae, pero ya después, mae, dice, sabe que el respeto es algo que no se negocia, ¿verdad? Pero así era el ambiente ahí, mae, de las altas gerencias, digamos. Entre compañeros es todo normal, pero entre las altas gerencias lo trataban a uno así de muerto de hambre, de hijo de tal, de caretal, de inútil, de vagabundo. Y era que hijo de puña, mae. Eso ha sido mi peor experiencia.
1: Qué tristeza.
7: Laboral.
1: Porque ahí, mae, yo creo que obviamente uno le agarra el gusto al brete y todo, pero mae, todo el mundo bretea por obligación, porque hay que pagar cuentas, vivir bien.
8: Que no es productivo.
9: Ah, no, Boris, esa fue la primera parte, para resumirte. O sea, ahora padezco de la presión y vas a creer que el mismo gerente que te estoy diciendo, mae, yo tengo 22 años de experiencia en lo que hago, mae.
1: Ajá.
9: Y llegaba a decirme que las cosas como yo le hacía estaban mal hechas y le preguntaba a ChatGPT cómo hacerlas para decir que yo lo hacía mal.
1: Bueno, ojalá se le estén, ojalá se chime, que salga a caminar ese mae y se chime la entrepierna hoy, nada más, algo bonito. Muchachos, me tengo que ir a la primera pausa musical, comercial. Hay mucho audio, hay mucha gente desahogando hoy esa mala suerte de trabajar en un lugar tóxico o con una persona tóxica. Pero nada, ya volvemos con más. 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Ahora sí, nos vamos a la pausa comercial y regresamos.
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1: ¡Ay, ay, ay, ay, ay!
2: ¡No, papito, ya! ¡Papito, ya, ya. No! ¡Papito, ya! ¡No haga más daño!
1: ¡Papito, no haga más daño! ¡No, papa! ¡No, papa! ¡No, papa! Estamos hablando de esos lugares, de esos trabajos, de esos momentos, de esos compañeros, de esos jefes, de esas circunstancias, mae, que nos hizo hacer meditar de la vida, inclusive, que perdimos la salud. Vamos a reservarme el nombre, pero dice, mae, vea, Boris, nada como una hipoteca, una moto chocada y un hijo por fuera para ir a bretear motivado. Mae, ¿sabe qué le falta a usted? Que su doña se le enoje.
3: El impulso. Mae, lo peor de todo es que alcé la mano con el gerente para que.
1: Suave, suave, suave, suave, Chepe, que es que este hay un audio antes.
3: ¿Qué dice Boris?
1: Dígalo, dígalo.
3: Mae, Boris, yo tuve un jefe. Mae, que. Sí, mae, que para no cansarlo con el cuento, mae, yo renuncié a causa de ese mae.
1: Ajá.
3: En una empresa donde, mae, yo me veía por muchos años, mae.
1: Ajá.
3: Ese mae llegó y se cagó en todo, literal, mae.
1: ¿Por qué, mae?
3: Mae, porque el mae me pidió falsificar información para llegar a metas.
1: Era una rata, mae.
3: Me pidió maquillar varas para. Sí, para. Para poder quedar bien ante el gerente y toda la vara.
1: Pero, mae, ¿estás consciente de que eso era medio delictivo, verdad? Ya,
3: mae, ¿y qué va, mae? Yo no me presté para esas varas, entonces el okay. Mae, el mae se puso rejego, mae, y yo no me presté para esas varas, mae, preferí mi paz mental, mae.
1: Sí, claro, güey.
3: Seguir a la par de un HP como ese, mae.
1: Un maldito.
4: El impulso
3: que. Mae, lo peor de todo es que alcé la mano con el gerente para que.
4: Vamos a la pausa.

0: llamaba Cristina, mae.
1: Ajá.
0: Los maes dependían de mí literalmente y los maes me hacían la vida imposible. O sea, este mae Juan Carlos hacía reuniones para ver cómo le hacía la vida imposible al equipo.
1: No.
0: Cuando yo me puse, el mae me hacía con las reuniones, digamos. Este, mae, al final, mae, renuncié a la barra y un mae que estaba más alto que ellos, no es mejor renunciar y me jaló para otro equipo y mae, ya solamente tuve jefes, mae, tuve tres jefes ticos muy buenos y tuve cuatro jefes, un par de India y dos de Estados Unidos, entonces también súper buenos. Pero sí, mae, la historia de mi esposo es de terror, digamos, pero y bueno, eso no es mi historia para contar.
1: All right. Hey, pues si quiere cuente, aquí nos tiramos el pacho. Mae, vea, dice por acá, una vez una loca que tuve de jefa no me dejó ir al baño. Me sentía tan desesperada que me puse a llorar en el escritorio. Cuando fui a hablar con la jefa de ella, la otra ya me había robado la vuelta y le dijo a la jefa que fue que ella no supo manejar la situación. Ma, ¿pero qué hiciste? ¿Te orinaste? ¿Defecaste en el escritorio? ¿Qué sucedió?
2: Yo creo que todos los que pasamos por retail, en la empresa de la sonrisita amarilla o anaranjada, tenemos un trauma con las llamadas, con los teléfonos. Yo me despertaba queriendo no haber despertado. Ay, no, una etapa fatal.
1: Qué horrible. Estamos hablando de eso, experiencias terribles con el trabajo, con compañeros, con jefes, porque no todo es un lecho de rosas. Digamos, yo tenía un compañero de trabajo que se fue con otro. Se llamaba Héctor Vega y se fue a la aldea. No.
3: Madre, Zorrito, yo le voy a contar una historia muy loca, madre, Boris.
1: Mándese.
3: Hay una empresa de tratamientos dentales que no lo voy a decir cuál es, pero
1: no,
3: que la gente, si la conoce, sabe que es una caquita, madre perra, y hubo un madre que se suicidó y todo, la presión y la loquera, ¿se saben? Madre estaba mal ya, lógicamente, y el pinche se fue. Imagínese qué clase de brete más culo, madre, yo brete ahí por 3 años,
1: clase.
3: Y casi movina, tira también.
1: ¿Qué clase de lugar tan miserable para que alguien tome esa decisión así tan drástica, mae? Ahora sí me agüevaste. Nochi.
4: Mae, la gente que trabaja en conta me va a dar la razón, mae. Los cierres de mes son una gran mierda, mae. Ahí me disculpa el toruego. Y lo que más hace pesado y más cae mal es cuando el asunto está de un nivel de estrés tan alto que las jefaturas, en lugar de ayudarle a la gente, transmiten ese estrés y lo transmiten de forma negativa. Entonces se hace un ambiente tan tóxico y tan pesado que ahí la gente se enferma, man. La gente que trabaja en conta.
5: En 400 metros.
1: Bueno, un saludo para toda la gente que trabaja en conta, contabilidad. Si es cierto lo que dice este mae, les mando un abrazo, de verdad. No me imaginaba que los cierres de mes fueran tan satánicos.
6: Eso, Boris, pura vida. Boris, vieras que yo trabajé por 10 años en un horario de 6 de la noche a 6 de la mañana.
1: Qué duro,
6: Jerry. Super matado. Y se supone que las personas en ese horario pueden trabajar como máximo 5 o 7 años. Y casi siempre se pasan de turno o buscan algún otro turno porque ya aparecen de algo manesal. Y resulta que a mí lo que me pasó es que caí inconsciente y vomitaba sangre.
1: No,
6: me habían diagnosticado sobre esfuerzo físico por haber trabajado tantos años de noche. Y la cuestión es que, madre, tenía una supervisora que era tan tuanis que cada vez que me pasaba me amonestaba, me mandaba una amonestación, madre. Vieras qué tedioso y qué difícil que, madre, esa situación.
1: Madre, ¿te imaginas qué duro comprometer tu estado de salud que no puede ser de repente reversible? Mae, me encantaría preguntarle a este compa, con todo el respeto, mae, porque uno bretea por necesidad, en serio, mae, no lo estoy juzgando. Mae, zorro, valió la pena, mae, valió la pena eso, mae. Quisiera entender que ya estás en otro lugar mejor y que tu salud ha estado mejor, mae, pero valió la pena matarse así, mae.
7: Cosas como yo le decía, estaba...
8: Mae, yo no confío en ningún compañero de brete, mae. No confío en esos que se sientan a la par del jefe en el almuerzo. Son tan lamagüevos, mae. No los soporto, mae. Yo soy el tipo de persona que no quiero que el jefe ni me vea, que ni me salude, que me ignore, mae.
1: Hey, sí.

0: sus razones tendrá. Aquí respetamos todas las opiniones, por supuesto, pero también respetamos a los anunciantes, que son los que pagan el chivo, papi. Vamos a la pausa comercial. Ya regresamos. Vea, mae, tengo 10 audios pendientes. Vamos a escuchar de eso que se llama bretear en un lugar caca.
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1: Me tenés harto, más harto. Dejá la payasada.
2: Ella se fue atrás porque era gorda, Mabel. ¿Entendés? Me tenés harto, Mabel. Me tenés harto. Estamos hablando de esos bretes, compañeros o jefes, circunstancias laborales que nos hicieron perder muchísimo. Salud, ánimos, plata, lo que sea. Mae, vea, yo tengo que hacer una pausa acá porque puedo decir que he sido un bendecido en la vida, mae. Mi historial de jefes han sido pocos porque he breteado para pocos lugares, pero además periodos muy prolongados. Por ejemplo, yo breteé en Abonos Agro y mae, Carlitos Tencio, mae, en Turrialba, un saludo para él, mae, Manuel Mora, después estuvo ahí, Randall Rodríguez. Mae, estos maes conmigo fueron increíbles. Nunca tuve un solo problema ahí, más bien fue un lugar excepcional para bretear. Yo breteé un corto periodo en la Universidad de Veritas haciendo servicios profesionales, me fue muy bien. Mae, en Liberia, en los proyectos donde estuve con don Jorge Marín, Estevitan, El Gordo, que de Dios goce. Mae, fue increíble, mae, increíble. Breteando para Minas del Cerro con don Ronald Campos, mae, que hoy es diputado, por cierto. Mae, es que daba gusto sentarse a trabajar con empresas y lugares tan profesionales, mae, tan profesionales. A mí me fue verdaderamente muy bien y no puedo no mencionar el caso de Andresito Quintana y toda la gallada en cadena radial costarricense que me han tratado, mae, excepcionalmente, pero excepcionalmente. Yo he sido en estos en esta situación un bendecido, mae, un bendecido, de verdad que sí. Pero bueno, aquí hay gente comentando la infelicidad que vivieron cuando trabajaron para cierta persona o cierto lugar. Hay muchos audios, algunos están largos, hay que escucharlos a todos.
3: Todo bien, Boris.
2: Bien, mae.
3: Buenas tardes. Man, yo tuve un paso furtivo en una empresa muy reconocida de servicios médicos.
2: No diga nombres, papi.
3: Para población vulnerable.
2: Ajá.
3: Yo en ese entonces vivía en Liberia, mae, y ocupaban un gerente para allá.
2: Ok.
3: Me vine para San José a la famosa inducción, capacitación.
2: Ajá.
3: Y por decirte, yo me tenía que volver los viernes porque yo vivía en Liberia, más yo soy de San José, pero yo tenía que volverme, ya tenía mi casa, en aquel entonces la que era mi esposa, mi hija.
2: Ajá.
3: Y por decirte algo, un viernes a las 5 de la tarde, salíamos a las 6, me dicen, mañana tienen que estar aquí a las 5 de la mañana porque va para una gira a Siquirres. O sea, sin ropa, sin preparación de nada, que me digan así a una hora de salir. Y claro, yo les dije, mire, o sea, les agradezco que me hubieran avisado con buen tiempo. Para un puesto gerencial de jefatura por el que yo estaba ya capacitándose. Y yo me disculpé y le dije, o sea, para mí es prácticamente imposible. Y el lunes me dieron la carta porque no tenía compromiso con la institución.
2: Tú, de pura EA.
4: Bueno, y también para darles un final feliz con esos maes, a esta Cristina, mae, le destrabaron el equipo después de que yo me fui porque la mae no sabía qué hacer. Se le dio otra persona, la mae la despidieron. Y ese mae Juan Carlos también lo despidieron, mae, poco tiempo.
2: Sí, sí.
5: Mae, eso de la empresa de tratamientos dentales, cuando ese mae es cierto, mae, yo desde ahí 5 años y eso es un infierno, pero esa empresa de tratamientos se queda ahí en Heredia.
2: No diga nombres, no diga nada, escríbamelo para saber cuál es.
5: Mae, esa vara es el infierno, mae, ahí la...
2: Mae, perro, no se te entiende, no sé si fue a propósito. Conta, confirmo, todos los meses toca morir.
6: Mae, yo trabajé para una transnacional.
2: Ajá.
6: Que trabajaba para una empresa grande de venta de carros, mae. Y la verdad es que en temporadas altas, mae, yo salía con 250 llamadas a 300, porque uno tenía que durar máximo dos minutos por llamada.
2: Claro.
6: Mae, y un día la vara estaba en rojo, o sea, estaban saturados. Mae, me levanto yo porque ya no aguantaba, mae, tenía que ir a cambiarle el agua al pajarito.
2: Sí.
6: Mae, me fueron a buscar al baño, le digo, mae, ¿este qué, weón? ¿Qué quiere? Que me pegue la mía. Y mae, es que está en rojo la vara. Entonces llegué, desconecté la compu accidentalmente y después fui a buscar una incapacidad, mae, porque ahora me cabrió.
2: Uf.
7: ¿Qué dice, perro? Mae, yo creo que el mensajero se robó el magnesio, mae, qué madre. No llegó.
2: ¿No se lo han mandado?
7: ¡Boris! Mae, oh. Ya uno está viejillo, uno está viejillo.
2: Sí, sí, sí,
7: ya.
2: Cierto.
7: Y al principio cuando empecé en esta vara de meterse en el ámbito laboral, uh-huh. Me tocó un jefe que le gustaba humillar, mae. Mae, humillar a todos los que no eran de su onda, ¿verdad? De su nota, de sus varas, ¿verdad?
2: Ajá.
7: Sí, mae, llegó el punto, mae, que yo no se la aguanté más, mae. Y un día lo topé, mae. Yo trabajaba en el aeropuerto, trabajaba con una aerolínea que ya no existe.
2: Ay, mae.
7: Mae, me lo apié, mae. Pero me lo apié ricamente, le di por toda la madre y quedó pasado. Y ahora, lo último, me tocó con un dueño de una empresa, mae, que...
2: Suave, suave, suave, mae. Usted sabe que yo no soy promotor de la violencia y más bien... Puedo decir que soy abanderado de la comunicación, de la paz. Mae, pero vos te apiaste a un ex jefe, mae.
7: De mae, le empezó a ir muy bien, pero no sé, se le subió a la cabeza, mae. Y el mae llegaba y humillaba también a la gente. Mae, les guay, cabrón. Y el mae siempre me invitaba a ir a la casa, a echarme los tragos, toda la vara con la esposa, ajá, de él y todo el mundo. Y en una de las reuniones el mae empezó a hablar mal de la gente, de los empleados de él, y se lo dije, mae, a usted lo que le gusta es que usted le estén chupando, ya sabe qué, ¿verdad?
2: Sí, sí, sí, sí, a todos.
7: El mae se me quedó viendo, le digo yo, mae, conmigo no cuente más, mae, la verdad es que yo para estarlo viéndose hablando mal de sus empleados, mae, qué terrible, la verdad es que yo no sirvo, mae.
2: Y jaló.
7: Y al tiempito me despidieron, pero mae... Sí, sí. Estaba esperando que dijera algo de mí porque me lo iba a sonar también.
2: Este hombre, qué bien no contratar a este mae y que se enoje.
8: Ay, verás que la voy a hacer más corta. Yo tuve un jefe en un lugar, 3 meses, duré ahí, creo que menos.
2: Ok.
8: Y empecé a llevar los inventarios, todo. Él se daba cuenta si le faltaba una cerveza o no le faltaba una cerveza, todo en el sistema. Ajá. Pero siempre me clavaba a mí a bretear, o sea, yo entraba desde las 9 de la mañana, 10 de la mañana y eran las 10 de la noche y yo ahí y dándole y no, o sea, y cuando llegó el mundial, porque somos un tiempo atrás, y dice, bueno, hicimos reunión y llegó el dueño y dice, bueno, ahora en adelante, porque era el mismo viejo ese déspota, porque tenía un modo horrible de tratar a la gente, lo trataba como basura.
2: Ajá.
8: Entonces ya a mí me tenía mareada, llega y dice, bueno, ahora en adelante en el mundial nadie va a tener el día libre durante este mes. Todos tienen hora de entrada, nadie tiene hora de salida, siempre se los he dicho. Ustedes ganan por hora, que no sé qué. Ahí empieza el hombre, yo nada más siento una cosa en mi cabeza y yo, son toque.
2: Okay.
8: Y le digo yo, ¿qué? Eso es contra la ley, ¿cómo se le ocurre? Y no sé qué. Y el huevo se me dice, ay, si no le gusta. Y le digo, no, totalmente, se puede meter todo este restaurante por donde, ¿verdad? Ya sabe.
2: Sí, sí, por el culo.
8: Y jale. Claro, cuando yo me estaba recogiendo mis cosas, me dice, no, es que usted no se puede ir. Y le digo, no, yo puedo hacer lo que a mí me dé la gana. Y punto.
2: Híjole, bien.
9: ¿Qué hice, Boris? Mae, Boris, yo he tenido cada hijo de... Jefecito, mae, que allá en el infierno me los voy a topar, mae.
2: Ah, bueno, por lo menos tiene fe este hombre. Muchachos, nos vamos a la pausa. Ya regresamos, mae, todavía quedan audios de gente desahogándose. Démosle aire.
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1: Dígamelo, mi amor, dígamelo, por favor. Dígame si usted anda con ese mae.
2: Dígamelo, mi amor. Maes, de todo lo que hemos hablado, que me ha sorprendido, todavía quedan audios. Beto Castillo, 4:41, mae, vea. 13 minutos después estamos poniendo su audio, mae.
3: ¿Qué me dice, Boris? Mae, yo dice, papi? Siempre he tenido buenos jefes, mae. Tuve uno, eso sí, hace poco. Tuve uno que ya, mae, maldito, me tenía un guindado de era, mae, una attention whore, mae. Todo quería que... no sé, mae, era una vara rara, mae, que si el mae podía, hacía un número musical en cada intervención que hacía delante de la comunidad con la que trabajábamos, mae, así como para que lo vieran haciendo, mae, claro. y era un guindado legítimo, mae, y uno le pedía alguna vara ahí para el brete, y el mae era un quitado también, como si fuera la plata del mae, y calcule, vea el nivel. Yo el día que me llamaron para otro brete, para cambiar de brete, justo ese día estaba yo que le arrancaba la upa a ese mago manazo por una vuelta así horrible que me hizo, weón.
2: Ajá. Bueno, bueno, de ahí. Hay gente, lo dijeron al principio, gente que es tan zapa y se siente dueña que a veces hasta entorpece las labores.
4: Gallo, gallo. Ah, yo tenía un jefe que el mago no era licenciado. Para el puesto del mago se ocupaba el título, pero bueno, todo bien. Madre, resulta que madre, cada vez que se da cuenta que yo iba para la U, uh-huh, hacer examen, el mal propio se inventaba algo para que yo no pudiera jalar a tiempo.
2: ¿Qué clase de sarna?
4: Sarnoso. Tenía que perderme la clase y llegar tardísimo. Así por pura mala fe, el madre.
2: Sarnoso.
4: El madre nunca pudo tener la U, madre. No quería que nadie estudiara, madre.
2: Sarnoso.
4: El madre nada, no ha sacado nada.
2: Es un sarnoso, madre.
5: Ma, está caído una sesión con el coach en este momento y una consejería con él.
2: ¿Cómo no, ma? Se cae.
6: No, Boris, lo que pasa es que hay veces hay que acomodarlos. Se desubican, se les sube mucho la cabeza. Pues,
2: este es el que cañació al jefe o al ex jefe.
6: Y la gente no entiende de que si lo que no lo educaron en la casa lo educan en la calle.
7: Del último brete que tuve, que el cual me despidieron, yo estuve a punto de agarrarme a manazos en un centro de convenciones donde necesitábamos desmontar todo para jalar. Y yo dije, no importa, a mí no me van a despedir si me agarro a vergazos y no sé qué. Y es cosa seria, pues me agarro a vergazos con camioneros y con la gente de seguridad del centro de convenciones. Ajá. Y al final, un domingo me di cuenta que iba a ser papá por segunda vez. Estaba tratando de hablar con el mae para que me ayudara a acomodar otras varas. Pasó lunes, pasó martes y el miércoles me despidió el muy puta. Y aquí estoy yo, mae, ahora sintiéndome como el más estúpido porque yo tenía la camiseta puesta, listo para volar unos cuantos manazos y al final que le paguen así.
2: Sí, salado.
5: Ah, que lo que dijo ese mae, de que el que se mató ahí en esa empresa de tratamientos dentales. Ajá. Es cierto, y eso es de los que se saben y los que no se saben. Vea, yo trabajé 5 años ahí y trabajar ahí es un infierno. Ahí todas las semanas ponen anuncios de que se contrata personal y todo. ¿Por qué? Porque la gente está leyendo obstinada.
2: Hay mucha rotación de personal porque es un infierno. Bueno, es una gran señal.
8: Yo sí me volé a los manazos con un jefe. Le reventé el hocico por estarme gritando, madre, mentándome la madre. No le aguanté ni media, se la advertí una vez. La segunda se la dejé ir.
2: Sí, ma, y es que normalmente es una vara rara. Corríjanme si estoy equivocado, pero tengo la impresión de que los jefes deben ser bien malos para los manazos. Entonces, mae, cuando ya la vara escaló a ese nivel de violencia, que yo obviamente censuro, no comparto, no apoyo, no patrocino, no estoy de acuerdo, pero ahí pasa. Mae, nunca he escuchado una historia de un subordinado que se vaya a los golpes con el jefe y que pierda. Es bastante difícil, ¿verdad?
9: Ma, a mí ningún jefe se me ha puesto tonto, pero claro, yo mido 1.80 m, ma, peso 110 kilos y no es de gordo, ma.
10: Ay, ¿quién es ese hombre que está hablando?
2: Sí, intimida ese cuerpo, ma. Imagínate yo con 1.66, ma. Imagínate, ma, Aroncito. No, hombre, ma. uno se convierte en labioso porque a la hora de los manazos, lo pueden a uno. Me jodiste.
11: No, papito, no. Pito, ya, no haga más daño.
2: Lo pueden gorrear, que llaman, lo pueden gorrear. Señoras y señores, nos vamos nuevamente a la pausa comercial, música. Gracias a todos los que pusieron el sabor.
12: Gallo. Madre, gallo, yo en una empresa que se llama Sur, de una vez para quemarla. Sí. No manazo, sino con el jefe, sino con el gerente general, por hijo de pucha.
2: Sí.
12: Por hijo de pucha, madre, porque sí. Quería, madre, intimidar y que vaya a comer mucha.
2: M. Mejor nos vamos a los anuncios, madre.
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4: Muy buenas tardes, Costa Rica. Declarando. Pásame la pacha. No, la otra. Esa me deja ciego. Declarando victoria, declarando una unción victoriosa y Ramasheka Talamasoa y Kokolomokinda y Abarajame la bañera. En este momento declaro victoria por Betico Castillo. Nos van a echar por su culpa a todos. Y raja la papaya y abarajame la bañera. Yo este momento reprendo todo espíritu de tomar guaro. Reprendo todo espíritu de infidelidad. Reprendo todo espíritu de tacañería. Reprendo todo espíritu de volar cañazos. Reprendo todo espíritu de chisme, todo espíritu de especulación, todo espíritu de vagancia. En este momento lo reprendo. Todo espíritu de comer chancho con yuca o cosa parecida.
5: Espíritu de... Aquí voy con Money Rafa, coach.
4: Reprendo el espíritu de mono.
6: ¿Dónde está Miayu, coach?
4: Ya Miayu no está, Miayu se fue. Miayu se escapa de mi alma. En este momento reprendo cualquier espíritu de tomatinga, de relajo, de alboroto, de desvelarse, de mujer ajena. Reprendo ese espíritu de ir a donde las indisciplinadas. Reprendo todo aquel pensamiento lujurioso que llegue a tu mente.
5: ¡Coach! ¡Coach! ¡Vamos a puchos!
4: ¡Oh, sí!
5: ¡Coach! Andamos en Cartago, pero ya cerraron Techa. ¿A dónde?
6: ¡Coach! ¡Exorcismo a mi año para que no se vaya! ¡Coach!
4: ¡Para que vuelva! Todos los que quieren ir a algún lugar antes de ir al infierno, a un lugar como el avionetazo, como donde la tía, levanta tu mano. Los que quieren ir a buscar peligro, ahí por el MOP, ahí por el INS, los que andan buscando ese tipo de peligro, levanta tu mano.
5: Coach, coach.
6: Adelante. Que me den mis vacas ya, coach, que me queden galletas 15 días en la casa.
4: 15 días en la casa se quiere engaletar este hombre. Qué delicia, qué envidia, qué dichoso, qué ganas de ser él y poder decir Ramasheka Talamasoa y Kokolomokenda. Yo en este momento declaro victoria en todo aquel que no quiere perder el brete, que no quiere salir lastimado en este momento. ¿Cuántos de ustedes dicen, coach, aquí estoy, tócame, toma mi vida? Me quiero alejar del espíritu de vagancia, del espíritu de licor, del espíritu de comer con demasiada manteca, del sedentarismo, de la calvicie, de la pobreza. Yo reprendo esta tarde a la pobreza, a ese limpio que pide 5,000, 6,000 de gasolina. Vamos reprendiendo ese espíritu.
7: Coach, proclamando victoria.
4: Oh, sí.
7: Y regañando a todos esos adúlteros, a todos
4: sí,
7: esos lujuriosos, a todos esos que andan haciendo barbaridades con estas cariñosas.
4: Con las indisciplinadas.
7: Sí. Montón de pecadores.
4: Reprendo al espíritu de ese montón de heterocuriosos, de esos vivillos que andan curioseando.
0: Coach, coach, tócame, coach. Tócame, oh, sí. Quiero sentirte, coach. Quiero Raja sentir cómo entras en mi vida.
4: Tarde. Oh, sí.
6: Coach, coach, coach. Coach, tócame.
4: Trabajar.
8: Coach, yo he creado victoria sobre esos simples para que se pueda tomar todas las pachas ahí donde Tencha y me invite.
4: Oh, sí.
6: Coach, coach, exorcíseme el Kuzuki que se me acaba de echar como unos 10 avionetazos, coach.
9: Coach, coach, por un cariñoso tour, coach.
4: Te reprendo.
10: Coach, coach, tócame. Michael Mike en el carro a la par en la presa entrando a Cartago. Que entienda que yo soy feliz, coach.
4: Oh, sí.
10: Coach, me reprendió, coach. Coach.
4: ¿Y quién sabe qué se hizo el audio del grito, mae? ¿Cuál era, mae? Espérate, lo busco. Espérate, lo busco.
11: Coach, que se me quiten estas ganas de ir al avionetazo porque estoy como que me regalaron una jirafa, no tengo dónde meterla.
5: Coach, andamos en Cartago, pero ya. Coach, coach, Rafa anda buscando a ver quién nos toca.
7: Coach, proclamando victoria.
4: No encuentro el grito, no encuentro el grito.
6: Plata, ¿qué hago?
4: Era este.

0: Oh, sí, raja la papaya.
1: ¿Qué hago?
0: Oh, sí, corta la baranda. Corta la bazooka. Y abarajame la mañera. Y coco lo moquendo. Oh, sí. Oh, sí. Lo dejo con este éxito. Oh, sí.

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0: Continuamos por acá en la red de Boris por 959 Conexión. Maes, es momento de darle la bienvenida al grande, al único, al personaje que la gente apoya, quiere, disfruta, no sé. Es el Capi, Capi, Capi, ya se encuentra con nosotros, vamos a hacer enlace, estoy esperando nada más que me den acceso ahí a la cabina, pero no a la cabina de 959, a la cabina del avión. Capi, Capi, Capi, Capi, ¿cómo estás?
1: Señoras y señores, les habla Capitán, en unos minutos estaremos arribando a la ciudad de Fort Lauderdale. Si su viaje termina aquí, les agradecemos haber volado con nosotros y les deseamos un excelente día. Para los pasajeros que continúan su viaje en un vuelo de conexión, les recordamos que deberán retirar el equipaje facturado en la sala de equipaje y realizar nuevamente el proceso de check-in y entrega de maleta para su siguiente vuelo. Les recomendamos seguir la señalización del aeropuerto, presentarse con suficiente anticipación en los mostradores de su próxima aerolínea o vuelo. Si tienen alguna duda sobre el procedimiento o necesitan asistencia, déjenos saber, a nuestro personal en tierra estará encantado de darles. En nombre de toda la tripulación, muchas gracias por elegirnos. Ha sido un enorme placer tenerlos a bordo y esperamos volver a recibirlos muy pronto. Les deseamos un excelente, feliz viaje, una excelente conexión. Le damos la bienvenida y gracias a la red de Boris. Boris, hacemos conexión con la emisora número uno de Costa Rica. La red de Boris. Boris, ¿cómo te encuentras? Bienvenido. Bueno, no, bienvenido yo, que soy el Capi.
0: Capi, Capi, Capi, qué manera, madre, Capi. Siento que estoy volando, me encantaría volar. Puedes volar lejos. Capi, di, mae. Vos sabés que ayer yo estaba todo agüevado porque terminó el campeonato mundial, viene el campeonato local, todos los enredos, equipos que perdieron licencia, mae, no se sabe ni con cuántos equipos va a ser el campeonato. En fin, ya de, somos parte de esta guaranga, Capi, así es. Pero me he dedicado a leer artículos internacionales y mae, hay un video que circula en los pasillos del estadio, en el MetLife Stadium en New Jersey, Capi, donde supuestamente se notan a los jugadores de Argentina como medio agüevados, y Messi les dice que no importa, que salgamos a la cancha, no sé qué, que algo pasó, hay un montón de teorías. Capi, ¿vos crees en estas teorías de conspiración, mae?
1: No, verdaderamente no hay que hacerle caso a esas historias. No, el partido se jugó, Argentina estaba reventado físicamente, anímicamente venía muy bien, pero físicamente me parece que le pasó la factura. Tantos juegos de tiempo extra, a la intensidad que se jugó, entonces que se dice que supuestamente que tenían que perder la copa, todo eso. Yo verdaderamente no quiero creer en eso. A la gente le encanta este tipo de historia, este tipo de teoría, porque no se le fascina, pero yo te digo, verdaderamente no creo que esto pueda estar ocurriendo, de verdad. Pues ya vamos a iniciar las labores de descenso sobre la ciudad de Fort Lauderdale, por lo que le estamos rogando a todos los pasajeros permanecer sentados atendiendo los señales de abrochados de cinturón y sus bandejas de elementos de posición vertical. Pronto el personal de a bordo de cabina estará recogiendo la basura. Bueno, te damos muchas gracias y nos escuchamos mañana en la red de Boris por Red 5 de Conexión.
0: Muchísimas gracias, Capi, gracias. Al final de verdad no entendí nada, pero normalmente sucede así. Le damos las gracias. Vamos a la música. Ya casi volvemos, ya casi viene Oldemar. Ma, Oldemar está huevado, maes. Escríbele en un correo, en el correo de olde@gmail.com. Viera que sí lo vi. Lo vi disminuido al hombre. Lo vi disminuido. Pero nada, nada, nada, nada. 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Vamos a la música, ya volvemos.
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Muy buenas tardes, Costa Rica. Tengan todos ustedes una gran tarde. Le habla a su amigo, su servidor, Oldemar de Tierra Blanca, en esta acostumbrada sección, el consultorio de Olde, aunque ciertamente el consultorio no tiene nada, ya que podemos hablar de un abandono total que ustedes me brindaron. Abrí el correo de Olde@gmail.com, el correo de Olde, así todo pegado, el correo de Olde, @gmail.com, y ya pocos me escriben para no decir que nadie. Pero bueno, le he dado seguimiento a este escándalo del caso Pupi, el jugador que le mandó un derechazo al árbitro. La Fiscalía de Pava ya abrió una investigación contra el jugador por la agresión que ayer comentamos acá en la red de Boris, en este juego de seleccionados y un equipo de médicos. Fue la denuncia interpuesta por el árbitro central José Luis. Fue recibida por la Fiscalía de Pava, que cataloga el delito como lesiones leves. Según el artículo 125, el Código Penal regula el delito de lesiones leves con una pena de hasta 3 meses de la chirola a quien cause un daño en el cuerpo o la salud que determine una incapacidad para las ocupaciones habituales por más de 5 días y hasta por 1 mes. Recordemos que este hecho se presentó el pasado sábado en esa mejenga donde el Pupi le metió un cañazo al árbitro. Según relató el propio árbitro, tiene una lesión en la mandíbula y la verdad es que hacemos eco de esto porque no son noticias que vale la pena conversarlas, sino que más bien hay que hacer un señalamiento para que no suceda más, para que nuestros jóvenes de la juventud digan no, esa no es la manera de manejarse en una mejenga, respetar la autoridad, que los árbitros se equivocan, bueno, que lo diga Argentina, que les regalaron como un montón de faules y todo. Pero usted no vio a ningún Egipto rompiéndole el hocico a nadie, ¿verdad que no? Pero bueno, ahí se los dejo picando en el área. Me despido por ahora. Soy Oldemar de Tierra Blanca. Mañana a las 4 estaremos con ustedes con otro programa de la red de Boris. 1, 2, 3, 4, 5, 6, 7, 8, 9, 10. Thank you.

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1: Después de un chuzo de día acompañándonos desde tempranito en la aldea, cerramos el Back to Basics. Espero que estés súper bien. Muchísimas gracias por acompañarme literalmente todo el día. Cerrar tu día acá en 959 Conexión. Y por supuesto en Back to Basics con las mejores canciones, la mejor compañía, la mejor info, la mejor música. ¿Cómo estás? Contame a través del 8909-5959. Acepto fotos, acepto peticiones de canciones, acepto que me contes cómo estás y cómo la pasaste hoy también. Vamos a tener un chuzo de programa, empezamos, y hoy también es martes de Preservando la Especie, entonces también alistemos el terreno para que Robertito entre y haga un gran programa. Empezamos con el Back to Basics.

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1: Continuamos escuchando muy buena música. 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
1: Seguimos escuchando aquí en banda que se forma en 1995 en Inglaterra y que se toma su tiempo, duran aproximadamente unos 9 años para lanzar su primer disco. Este disco que les abrió las puertas, que los empieza a consolidar como una de las bandas más interesantes de los 2000 en adelante. Era la fórmula perfecta en ese momento. Buen vocalista, gente joven que se veía como que venían del cole juntos, piano como instrumento principal, sobre el piano se construían todas las canciones, canciones nostálgicas, letras bastante interesantes y bastante fáciles de entender y sobre todo como que nos podemos sentir muy identificados. Esta era la fórmula que funcionó bastante bien a partir de los 2000. Teníamos bandas como Coldplay, teníamos bandas como King, teníamos bandas como The Fray un poquitito más adelante, que eran bandas que agarraban un piano, por ejemplo, en este caso era como el instrumento principal y sobre esto empezaban a escribir todas las canciones. Bandas también que fueron evolucionando. Vamos a escuchar Everybody's Changing, parte del disco que se llama Hopes and Fears, considerado hasta la fecha uno de los mejores discos. Vamos entonces con King.

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